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Oigan, no les he platicado, pero el día de hoy tendremos oraculito, así que préstenme atención porque el día de hoy los voy a estar llevando y guiando a través del mundo esotérico y te voy a platicar acerca de qué canción norteña eres según tu signo zodiacal. No te muevas, y en todas partes Pontex FM.

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0: Santo Padre de las caguamas en los viernes. Saquen una. No, no, Vivi, no. Oye, están preguntando que si existe Vivi. Mira, mandaron un audio, ahí te va.
1: Oye, Memo, ¿y si existe Vivi?
0: Están preguntando que si existes. Miren, yo tengo que confesarles algo. Era muy caro tener operadores. Entonces, Vivi realmente es una IA. Entonces, pues ahora, pues ella es Vivi, ¿no? Que se ha materializado en una persona actualmente. Oye, nos están mandando estos audios, ¿no? Alejandra y Leo, que nos escuchan desde Puebla, pero vinieron de vacaciones aquí a Cuernavaca. Porque, güey, ¿quién quiere estar en Puebla? ¿Eh? O sea, pues claro que te vas a ir de Puebla, o sea, pero bueno. ¿Qué bueno hay en Puebla? ¿Cómo que el camote, Vivi? ¡No! ¡Por Dios! ¡Santo Cristo! Bueno, dicen esto. A ver, vamos a escuchar los audios.
2: Y uno acá pensando que es esquizofrenia.
0: No, sí existe,
2: bueno,
0: Vivi.
2: Que saber que sí existe.
0: Sí existe, Vivi.
2: ¿Y por qué nunca empiezan el oraculito con Aries? Es una queja.
0: Ah, bueno, esa tiene una explicación muy simple, ¿verdad, Vivi? Porque no nos caen bien los Aries. Pero el día de hoy vamos a contar, y no me veas con esa cara, Sharon. El día de hoy vamos a contar qué canción de norteño serías según tu signo zodiacal. ¡Un aplauso, Vivi! ¡Qué nivel de creatividad tenemos en este programa, ¿verdad? Es impresionante el nivel de creatividad que tenemos en este programa. Y vamos a ir con Aries para Ale y Leo, que nos están escuchando y que nos piden el horoscopito. No, el oraculito, perdí el horoscopito. El oraculito de Aries. Aries sería una canción de Valentín Elizalde. Sería la ya que cita. Adelante, por favor.

0: ¿Por qué? Porque los Aries, mi querida Vivi, los Aries tienden a ser muy atractivos. Te enamoran. Ya después te das cuenta que no son tan agradables, Vivi, como Valentín Elizalde. No le caía bien a mucha gente y le mandaron un papelito en un concierto y... Ah, no, ese fue a Chalino, ¿va? Se fue a Chalino. Ah, no sé ni quién es Valentín Elizalde, pero bueno. Aries sería la canción de la yaquecita, porque son alegres, les gusta el relajo, les gusta el cotorreo, les gusta irse de Puebla, ¿no? Porque no hay nada que hacer en Puebla. Y yo creo que serían esta canción. Ahora, mi querida Vivi, vamos con el siguiente signo zodiacal. Y gracias a Ale y a Leo que nos están escuchando el día de hoy a través de la frecuencia naranja. El siguiente oraculito va a ser para un signo zodiacal que, como se la pasa llorando todo el tiempo, Vivi, tiene que ser una canción triste. Este signo zodiacal sería Cáncer. Tragos de amargo licor sería Cáncer. ¿Por qué? Te voy a decir por qué. ¿Ustedes son Cáncer? ¿Alguien de ustedes es Cáncer? ¿No? ¿Conocen algún Cáncer? ¿Sí? A ver, tú a ver, ¿a quién conoces? A ver, que entre aquí el buen Guillo. Agarra un micrófono, papita, ándale. No seas tímido. Ahí está. ¿Cómo estás, mi querido? Que me acabo de enterar que se llama Guillermo este güey. Yo dije, yo pensé que dos años llevo aquí. Yo pensé que te llamabas Guillo, güey, pero bueno, está bien. Oye, platícanos algo. ¿A qué Cáncer conoces?
1: Bueno, tengo familia y mi abuelo era Cáncer.
0: ¿Tu abuelo era Cáncer?
1: Ajá.
0: ¿Y te acuerdas cómo era?
1: Sí.
0: Chillones. Todos los Cáncer son chillones. Leve. Bueno, yo creo que serían esta canción de tragos de amargo licor. ¿Por qué, mi querida Vivi? Estoy completamente seguro que en este momento hay alguien que me está escuchando y es Cáncer y está llorando, güey. ¿Tú eres Cáncer, güey?
2: ¿Qué?
0: El Kila es Cáncer. No, y no está llorando. Espérate al rato, güey.
2: ¿Kila es Cáncer?
0: Kila es Cáncer. ¿Qué? Impresionante. Si tú quieres saber tu oraculito, mándame. ¡Ah, caray! ¿Qué es eso? ¿Qué se destapó la Bibi? ¡Ay, 6:33! Si tú quieres saber tu oraculito, mándame a chiflar al cerro, porque ya se acabó. En todas partes, Pontex FM.

0: Hablando de BTS, ya acabas de escuchar Swing a través de la frecuencia naranja. Son las 6 de la tarde, ya con 53 minutos. Oigan, no se muevan. O sea, tampoco se pongan como estatuas, pues, ¿no? O sea, me refiero a no le cambien, porque en un momento más entraremos a la vida del chisme. Ya saben que aquí nos gusta el chocolate espeso y el chisme caliente. No se pueden perder la historia de querido Ian del día de hoy. Shakira, esto se llama Soltera en todas partes. 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

0: acabas de escuchar a Lady Gaga a través de la frecuencia naranja. Mi querida Vivi, vamos con... vamos a platicarle algo a la gente que nos está escuchando en este momento. 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
1: 7:17 en este. Ay, güey, nos pusimos muy sensuales, Viviana. ¡Santo Cristo! ¿Sabes qué? No vamos a hacer la sección y me voy a encuerar. Ya. Se acabó. Estoy harto, Viviana. Es viernes. Sí es viernes hoy, sí va. Sí es viernes. Tenía que pagar el agua, chico. Oye, quiero mandar un saludo. El día de hoy nos está escuchando. Pero lo voy a mandar así con una voz sensual, ¿no? Ya sabes. Quiero mandar un... Ay, bien, ni me salió, ¿ah? Le quiero mandar un saludo en este momento a una persona que nos está escuchando desde la Ciudad de México. A mi querida Aranza, que nos está escuchando y que dice, güey, soy fan de tu programa. Dice, es más, está diciendo en este momento, quiero irme a vivir a Cuernavaca mañana. Lo cual dije, bueno, pues haz lo que quieras, ¿no? O sea, aquí en Cuernavaca eres bien recibida, ¿no? Malo que uno se quisiera ir a Aguascalientes o... Fíjate, el otro día estaba haciendo cuentas en el INEGI. Hay más gente tocando un instrumento en la banda El Recodo, Vivi, que gente en Aguascalientes. Pero bueno, si quieren venir a vivir aquí a Cuernavaca, son todas y todos bienvenidos. Mi querida Aranza, gracias por estarnos escuchando el día de hoy, en esta tarde tan sensual, a través de XFM. Y ahora sí, vamos a lo que nos gusta, al chisme, porque yo sé que en el fondo de tu... Bueno, en el fondo de tus huesos, iba a decir otra cosa, pero... Eres una persona que te gusta el chisme como yo. Y ahí te va la anécdota del día de hoy. Tenía Sugar Daddy, pero lo perdí por un chacal tercermundista. ¡Wow! ¡Qué gran historia! Ahí te va. Yo hace tiempo, a mis 20 años, conocí a un anciano. Oye, espérate, cálmate. ¿Cómo? Espérame. Yo hace tiempo, dice, a mis 20 conocí a un anciano. Yo le digo así, pero solamente me lleva 14 años. Espérate, güey, como 34 años. ¿Qué te pasa a un anciano a los 30? ¿Qué? O sea, a ver, yo estoy en los 30, Vivi. Y sí estoy más cerca del descanso eterno que de la juventud, sí. Pero ya para que me llamen anciano, no tanto. Pero bueno, dice, había diferencia de 14 años. Resulta, resalta y rebota que él me ayudaba con muchas cosas, ¿verdad? Ay, perrillos. Era súper detallista. Me daba mucho... Ah, no, perdón, me daba muchos ramos. Joyas, dinero y muchos regalitos, etc. Este anciano tenía un buen puesto en algo del gobierno. Pues ahí... Ahí había dinero. Según él, me quería para algo serio, pero a mí no me daba esa espina. Bueno, un día salimos a pasear en su troca. Yo suelo hacer... Dice, bueno, yo suelto, pero yo creo que se equivocó. Yo suelo hacer de broma pellizcar los pezones a los hombres. Bueno, pues vaya bromitas, ¿no? Dice, aclaro, siempre se me hace chistoso ver la reacción. Yo estaba jugando con él. Y bueno, una de esas me agarra la mano y me dice, no, mensa. Y le pregunto, ¿por qué? Y me dice que él andaba en sus días. ¿Cómo? ¿Quién manda estas historias, Vivi? A ver, chécame ahí, por favor, el filtro con redacción, ¿por qué? Dice, bueno, yo me reí y luego me dijo que si quería que íbamos al cinco letras. O sea, esta historia está escalando muy rápido. Dice... Y en fa nos fuimos. Yo estaba nerviosa porque nunca había hecho nada con él y también no me gustaba mucho porque estaba feo, pero estaba más por los regalos que por otra cosa. Bueno, en mi colonia le dicen trepadoras, ¿no? Pero bueno, también hay trepadores y trepadoras. Dice, yo le pedí que me... Ah, dice, yo le pedí que apagara las luces y de pronto... No, espérate, esta historia se está poniendo muy mal, Vivi. Escucha esto. O sea, voy a tener que resumir esta parte porque no la podemos decir al aire. Pero dice... Ay, no puede ser, Vivi. No puede ser. Comenzamos el acto. Esto está muy fuerte, Vivi. Dice, comenzamos el acto. No sé ni siquiera cómo decirlo. Pero bueno, el caso es que, digamos que le sobraba espacio en el preservativo. Así. Lo voy a resumir de esa manera. O sea, ustedes me entienden, güey. El caso es que por ese espacio, lamentablemente quedé embarazada. Y dice lamentablemente, porque como yo les acabo de mencionar, yo no quería ser mamá. Así que no, tampoco quería terminar con el embarazo. Así que conocí a otro chavo, mucho más chacalón y de mi edad. Así dice, Vivi, no te estoy mintiendo. Y le hice creer que el bebé era de él, güey. Ahora estoy esperando al bebé. Recibo dinero porque el anciano cree que es de él. Pero quien realmente va a ser papá y estoy planeando escaparme con él, es con el otro. Pero según yo hay tamaños en los preservativos, ¿o no? ¿Sí o no, Vivi? Tú, a ver, tú confirman, porque yo no sé, güey. O sea... Y dice Vivi, ay, yo sí, pues no sé. Bueno, esa es la historia del día de hoy. Y como pueden ver, estas historias cada vez escalan de una manera que no podemos controlar. Yo te invito a que si tú tienes una de estas historias y la quieres compartir conmigo, sígueme en @ Ian Cuellar en Instagram y en TikTok. Y en todas partes...

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estar excavando en el jardín de tu casa, buscando algo. Algo que se encuentra enterrado. No es dinero, no es un hueso, no es una caja. Son dos cabezas humanas. Dos rostros deformes tallados en piedra que llevan quién sabe cuánto tiempo debajo de la tierra. Probablemente, al encontrarlas, las limpiarías. Las observarías. Quizás las llevarías dentro de tu casa. Exactamente. Eso fue lo que ocurrió en Inglaterra. Pero según quienes vivieron esta historia, haberlas desenterrado pudo haber sido el grave error de sus vidas. Damas y caballeros, apaguen las luces, suban el volumen y prepárense porque el día de hoy les voy a contar la extraña historia de las cabezas de Exam. En todas partes.

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Imagina estar excavando en el jardín de tu casa, buscando algo. Algo que se encuentra enterrado. No es dinero, no es un hueso, no es una caja. Son dos cabezas humanas. Dos rostros deformes tallados en piedra que llevan quién sabe cuánto tiempo debajo de la tierra. Probablemente, al encontrarlas, las limpiarías. Las observarías. Quizás las llevarías dentro de tu casa. Exactamente. Eso fue lo que ocurrió en Inglaterra. Pero según quienes vivieron esta historia, haberlas desenterrado pudo haber sido el grave error de sus vidas. Damas y caballeros, apaguen las luces, suban el volumen y prepárense porque el día de hoy les voy a contar la extraña historia de las cabezas de Exam. Todo comenzó en 1971, en Exam, una tranquila localidad de Northumberland, al norte de Inglaterra. Las hermanas Colin y Leslie Robson estaban jugando y excavando en el jardín de su casa, y de pronto encontraron algo extraño debajo de la tierra. Eran dos pequeñas figuras. Medían menos de 6 centímetros y representaban dos rostros humanos. Pero ahí hay algo inquietante. Sus facciones eran primitivas. Sus ojos, nariz y boca habían sido marcados de una manera rudimentaria. Y sus expresiones parecían congeladas en una especie de gesto incómodo. Una de las cabezas tenía rasgos relativamente suaves, pero la otra era mucho más extraña. Los niños hicieron lo que probablemente haría cualquier persona. Las desenterraron, las limpiaron y las llevaron a casa. Entonces, comenzaron las historias. La familia Robson aseguraría posteriormente que las pequeñas cabezas no permanecían siempre donde las dejaban. En ocasiones alguien las colocaba en determinada posición y al regresar parecían haberse movido. Al principio era fácil encontrar una explicación. Tal vez alguien de la familia las había tocado, tal vez los propios familiares habían jugado con ella o los mismos niños habían tomado las figuras y las habían cambiado de lugar. Hasta que comenzaron a suceder otro tipo de cosas. Según los testimonios asociados al caso, objetos comenzaron a desplazarse inexplicablemente dentro de la vivienda. Botellas aparentemente salían despedidas sin que nadie las hubiera tocado. Pequeños golpes y movimientos comenzaron a convertir una curiosidad encontrada bajo la tierra en algo que la familia ya no quería tener cerca. Pero entonces ocurrió lo más extraño. Porque los fenómenos aparentemente no se limitan a la casa donde están las cabezas. Los vecinos de la familia Robson, una familia de apellido Todd, también comenzaron a hablar de sucesos inexplicables. Una noche, uno de ellos aseguró sentir que algo invisible le tiraba del cabello mientras dormía. Pero el testimonio más inquietante fue el de Nellie Dodd. Nellie aseguró haber visto una figura imposible, un rostro completamente diferente, una caricatura que parecía tener características humanas, pero también animales. Algo parecido a un hombre mezclado con una cabra o un carnero. La figura habría aparecido brevemente antes de desaparecer. Y aquí es donde la historia comienza a volverse todavía más extraña. Porque las cabezas abandonaron la casa de los Robson. Y cualquiera pensaría que al llevárselas, todo habría terminado. Pero no fue así. Las piezas terminaron en manos de Anne Ross, un especialista en cultura y artefactos celtas. Ross sabía que la representación de cabezas tenía una importancia especial dentro de determinadas culturas y tradiciones del mundo celta. Así que decidió estudiarlas y se llevó las figuras a su propia casa.
Tiempo después, Ross contó una experiencia increíblemente aterradora. Una mañana despertó y aseguró haber visto una enorme figura oscura saliendo de una habitación. No parecía completamente humana. Según su descripción, tenía características que recordaban a un hombre mezclado con un lobo. Ross decidió seguirla. La criatura avanzó por la casa hasta desaparecer. Pero posteriormente, su hija relató una experiencia aún más inquietante. Al regresar a casa, había observado una figura oscura, enorme, sentada en las escaleras. Algo parecido a un hombre lobo. Y la criatura habría saltado por encima de la barandilla de las escaleras antes de desaparecer dentro de la misma vivienda. En ese momento, comenzó una pregunta inevitable. ¿Qué habían desenterrado aquellos niños? La posibilidad de que las cabezas fueran antiguos objetos celtas comenzaron a alimentar todo tipo de teorías. Objetos rituales, representaciones religiosas, reliquias relacionadas con antiguas creencias. Tal vez incluso objetos que nunca debieron ser removidos del lugar donde habían permanecido enterrados. Pero entonces apareció un hombre llamado Desmond Craig. Él aseguró tener una explicación para todo esto. Craig afirmó que aquellas cabezas no tenían miles de años, ni siquiera cientos. Según él, las había fabricado personalmente. Aseguró haberlas creado alrededor de 1956, años antes de que la familia Robson viviera ahí, utilizando materiales como cemento para hacer pequeños objetos para su hija. Incluso afirmó haber fabricado una tercera cabeza que terminó dañándose. Posteriormente, se realizaron análisis que fortalecieron la posibilidad de las famosas cabezas y fueron efectivamente objetos relacionados con simplemente materiales modernos. A partir de ahí, la gente cerró el caso. Pero incluso suponiendo que Craig dijera completamente la verdad, queda una pregunta bastante incómoda en esta historia. Si únicamente eran dos pequeñas figuras modernas hechas con cemento, ¿qué ocurrió dentro de aquella casa? ¿Las cabezas realmente cambiaban de posición? ¿Quién arrojaba los objetos? ¿Qué vio Nelly Dodd? ¿Y por qué Anne Rose y su hija describieron criaturas oscuras después de que las figuras llegaran a su vivienda? Por supuesto, ninguna de estas experiencias demuestra la existencia de una maldición. Los testimonios pudieron exagerarse con el paso del tiempo. Pero insisto, ¿coincidencia? Yo no lo creo. Hoy el destino definitivamente de las cabezas originales también se encuentra envuelto en confusión. Y quizás sea mejor así, porque si algún día estamos arreglando el jardín en una vieja casa y tu pala golpea con algo duro debajo de la tierra, antes de sacarlo, antes de limpiarlo y definitivamente antes de meterlo a tu casa, tal vez deberías preguntar una cosa. ¿Por qué alguien decidió enterrarlo ahí? Mi nombre es Ian Cuellar, y el día de hoy, como todos los días, quiero que tengas pesadillas.

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Muchas gracias por habernos acompañado como todos los días a través de la Frecuencia Naranja. Mañana nos vemos a todos los ganadores en la fiesta universitaria en El Rollo. Y para toda la gente que se lo perdió, quédense pendientes a través de la Frecuencia Naranja, que vienen más promociones, vienen más Exapaz y viene mucho más de Exa FM. Mi nombre es Ian Cuellar, Vivi estuvo en la producción en todas partes. Que tengan un increíble viernes. 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
3: Bienvenidos a un nuevo episodio. Soy Claudia Mejía. Creo que han escuchado por ahí en las noticias sobre este gusanito, el gusano barrenador. Hoy tenemos un invitado, es un infectólogo, es el doctor Bruno López. ¿Cómo estás?
4: Muy bien, muchas gracias.
3: Gracias por estar aquí y hablar sobre este tema. Sí da miedo, ¿verdad? O sea, sí ha como que metido miedito en la población.
4: Pues lo que se ve da más miedo, ¿no? A veces puede ser más peligroso para la vida en corto plazo una bacteria que no vemos, pero estos como los se pueden ver al ojo desnudo, como se dice.
3: Claro. O sea,
4: la verdad es que sí generan miedo. La invasión de animales o humanos por este tipo de moscas en su fase larvaria, que son los gusanos, y que esa es una miasis, ¿no? Prácticamente es el término de miasis. Pero esta es una fase intermedia de la vida de la mosca, ¿no? Tiene que estar, llega como la mosca, se para en el tejido, puede ser incluso en una herida, en los conductos auditivos, las orejitas de las vacas, en la boca de un humano, en una herida de un pie de un paciente con diabetes, por ejemplo, con pie diabetes. Se para ahí, deja sus huevos y esos huevos eclosionan, pues se abren, digamos, y se producen la larva, el pequeño gusanito. Y una vez en mosca va a otro, se reproduce con otro macho y va a volver a buscar otro sitio donde alojarse. Todas las moscas llevan esa fase. Hay una que es bastante curioso porque ella prefiere poner sus huevos. Se llama Dermatobia, le llaman la mosca peluda en algunas regiones.
3: Aparte del gusano. ¿Cómo se ve?
4: Se ve similar. La verdad es que la mosca sí tiene sus características en los colores. Por ejemplo, la mosca del gusano barrenador, el Coclyomia hominivorax, que su nombre es así científico, digamos, tiene color como verdáceo. Es color verde.
3: Ay, son
4: es
3: esas
4: grande,
3: moscas grandes.
4: Verdes, exacto. Ay. Con la espaldita así como verde.
3: Okay.
4: Y que vuelan pues rápido, a grandes distancias. Y pues se pueden diferenciar en la morfología que tiene. Lo que sí cuesta más trabajo es en la fase de larva, el gusanito, diferenciarlo de otras especies. Ahí sí, porque incluso tienes que verlo con el microscopio, ver ciertas estructuras. El problema del gusano barrenador es que puede dar cuadros graves porque le gusta el tejido humano vivo, entonces es un parásito obligado, es decir, para que desarrolle todo su ciclo de vida, necesita una herida de una persona viva para que ahí siga penetrando en el tejido, barrena, es decir, por literal su nombre, entra, va escarbando el tejido sano y hasta meterse más adentro, hacer cavidades y crear hasta, y por arrastre pues lleva bacterias y puede crear infecciones también ¿no? Por bacterias. Entonces esa es la importancia que tiene. ¿Qué pasa al ganado? El ganado pues se enferma, ¿no? Se enferma porque se llena, si lo dejan sin un tratamiento, penetra y le da un cuadro grave de invasión de este gusano. A la par, pues al abrirle esas cavidades, deja que bacterias entren y le da sepsis también al ganado y mueren muchos.
3: Pueden morir.
4: Exacto. Y es tan difícil a veces en una sola puesta de una mosca de gusano barrenador, el Coclyomia hominivorax, que es el nombre de la mosca, al poner en una herida, en una cavidad, sus huevos ponen hasta 200 en una sola. Y de esos evolucionan hasta el 70%. ¿Cuántos gusanos se van a producir?
3: ¿Todos son los que barrenan?
4: Y todos a la misma par pueden ir barrenando.
3: O sea, es muy rápido.
4: Entonces, por eso a veces tienen que sacrificar al ganado. Porque ya están tan invadidos que es imposible quitarle todos.
3: Pero esto ya estaba erradicado.
4: Esto ya estaba erradicado.
3: Desde los 90s, ¿no?
4: Desde un programa de erradicación del 70 al 92. En el 92 se declaró que era libre de México y Estados Unidos. ¿Cómo lo hicieron? Pues liberaron muchísimos cientos miles de millones de machos, pero estaban radiados, o sea que eran infértiles, digamos.
3: Okay.
4: Entonces se reproducían con moscas hembras y las moscas hembras lo que tenían era producción de huevos sin larvas, o sea eran huevos estériles, digamos, ¿no?
3: Uh-huh.
4: Y así ya dejaron que no se reproducieran hasta que finalmente desaparecieron. Esa fue la técnica que usaron.
3: ¿Y por qué ahora regresó?
4: El problema donde no realmente, aparentemente se había erradicado, pero había pequeños brotes, por ejemplo, en Panamá, en Puerto Rico.
3: Centroamérica.
4: En Centroamérica, en varios, en Venezuela. Y por ahí había esos pequeños brotes. Con la cuestión de la inmigración y el tráfico ilegal de ganado, ahí empezó, por eso Chiapas fue la primera zona. Y de ahí, así como hemos venido con los casos. Chiapas empezó primero el año pasado con hasta un total de, El año pasado cerró con 90 casos en todo el 2025 y en 2026, al corte al 3 de julio, lleva ya 55 casos. Y después empezó a extenderse ahora nuevamente a Hidalgo, a Jalisco, Hidalgo con 28 casos, Hidalgo con 13, de humanos, humanos con infección. Ha ganado, ha habido más. Oaxaca 39 casos, Puebla 35, Veracruz 90 casos, 24%, es el que más casos tiene ahorita en todo lo que va de este año.
3: ¿Cuál me impresiona los casos en humanos? Porque, ¿cuáles son los factores? Supongo que la mala higiene o la falta de higiene es lo que pues provoca esto.
4: Bien lo comentaste, la falta de higiene es la primera parte de esto, ¿no? ¿Por qué? Porque si yo baño a mi perro o a mi gato, yo mismo me baño a lo mejor una vez por semana, pues dejo, o dos veces por semana, dejo que todos estos días una mosca se pare en una herida, en alguna lesión, más si es una persona ya frágil, por ejemplo, los animales, las mascotas a veces pueden ni siquiera darse cuenta, ¿no? Pero un humano, por ejemplo, con una pequeña herida, que mucho lo vemos, por ejemplo, con pacientes ancianos, ¿no? Que tienen ya algo de demencia, que solo están en cama y que pueden estar un poco descuidados porque no están al 100% con ellos, pues se le puede parar hasta en la oreja, en la nariz, y ahí dejar los huevos y convertirse en gusanos. Vamos a poner un ejemplo de un paciente con pie diabético que de por sí ya tiene demencia y que solamente está en cama, ya no comunica, tiene muy poca movilidad, y de repente pues llega, pues lo encuentran sus familiares con una lesión en su pie, con unas gusanos. Al menos para la persona que no se dedica al 100% a esto, ver los gusanos no va a poder distinguir si es una de estas de mosca doméstica o si es de gusano barrenador Lucilia, no va a saber. Entonces hay que ver de que no se trate de que efectivamente que sea gusano barrenador. Y lo siguiente es que no podemos quitarlos y echarlos a la basura. ¿Por qué?
3: Porque eclosionan de nuevamente como mosca, ¿no?
4: Y vuelven a reproducirse y a contaminar el ambiente otra vez y a infectar otro pacientes o huéspedes. Entonces lo que necesitamos es quitar la mayoría. Recomienda, si no tenemos en ese momento la posibilidad de que nos ayuden a supervisar qué sea, echarlos en un frasco con alcohol. Con alcohol prácticamente se preservan intactos. Mueren, pero se preservan intactos los gusanos. Echamos una porción en alcohol y lo demás tenemos dos opciones. Una es incinerarlos o inundarlos de alcohol y dejarlos en un recipiente cerrado. Aparte de las muestras que ya tenemos, ¿no? O jabón, agua de jabón y dejarlos ahí encerrados. No recomiendan enterrarlos para que puedan reconocerse al microscopio de qué se trata. Si es Lucilia, si es la mosca doméstica, no pasa nada, ¿no? Finalmente tenemos muchos años viviendo con ellos. Lo ideal es tener mosquiteros, una buena higiene, si se encuentran, reportarlos para ver de qué se trata.
3: ¿Estas son como medidas ya teniendo ahí al gusano?
4: Sí, hay que ir a atenderse porque sí tiene sus cuidados cómo retirar estos gusanos. A veces si uno los retira nada más, la misma persona familiar del paciente los retira, puede a veces también lastimar al paciente, puede favorecer que también haya una infección. En este momento que como vemos vamos en incremento de casos, sí es importante cada vez que lo tengamos, reportarlo y o acudir al centro de salud, a la clínica familiar, para que sea revisado.
3: ¿Qué otra medida importante de las que ya hablamos para reforzar?
4: El cuidado de pacientes que están postrados en su cama, pacientes que son inmóviles, pacientes que tienen alteraciones neurológicas que no permiten sentir incluso dolor a veces o comunicar qué problema tienen. Esos son los que deben tener especial atención e incluso hacer una rutina diaria o cada vez que se haya el baño de estos pacientes, el aseo de ellos, revisarles la oreja, revisarles la nariz, revisarles la boca, incluso hasta las cavidades genitourinarias, por ejemplo, ¿no? La vagina, el ano, a veces también es un lugar donde se pueden alojar las moscas y ahí dejan los gusanos. Y muchas veces puede pasar mucho tiempo ahí y nadie se asome a ver. El gusano barrenador, cuando ya empieza a dar síntomas, incluso dolor en el paciente, ya seguramente ya penetró más las cavidades. O sea, cuando está muy superficial, la verdad es que ni siquiera puede dar nada. O a veces puede ver uno, por ejemplo, una herida que se pone más roja, o que se abulta, ¿no? Se hace un bultito en el tejido. La oreja, por ejemplo, hasta que ya empieza a penetrar el tímpano, más adentro, ahí es donde ya empieza a dar dolor, pero puede no dar ningún problema. Entonces aquí yo creo que no es conveniente esperar hasta que haya un síntoma.
3: Si llegamos a ver esto en pacientes, en mascotas, ya decíamos que hay que reportarlo para ya tengo el número. Es el 800-751-2100. Él es el doctor Bruno López, infectólogo. Gracias por estar aquí.
4: Muchas gracias.
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2: Feliz sabadito, yo muy feliz y emocionada de saludarlos con toda la actitud, con toda la energía que se necesita para vivir al máximo cada momento de nuestra vida y sobre todo vivir al máximo esta última semana de vacaciones. Y saludo con muchísima alegría a toda la gran cadena EXA que nos sintoniza, a mis Lizzy Livers de Acámbaro, Acapulco, Chihuahua, Cuernavaca, a mis Lizzy Livers de Durango, Ensenada, Guadalajara, también a los Lizzy Livers de Irapuato, a los de León, a mis Lizzy Livers de Los Cabos, Mérida, Mexicali, Ciudad de México, a los que me escuchan en Monterrey, en Morelia, Nogales, Oaxaca, Lizzy Livers de Puebla, Tampico, Tijuana, Veracruz, a mis Lizzy Livers del Paso, Texas, Monclova, Piedras Negras, en Zamora, en Michoacán y por supuesto en Exa Celaya. ¿Cómo están? Bienvenidos. Y a ti que me escuchas a través de la app en todo el mundo mundial. Buenos días, feliz sabadito, con toda la actitud porque el día de hoy tengo una gran, pero gran recomendación. Y además vamos a recordar un Rewind Hits, además de jugar como siempre con el Exa Acertijo, el Exa Box y mucho chismecito. Va a estar con nosotros de visita y en entrevista Maite Fernández, una niña talentosa, pero llena de luz, de alegría, de entusiasmo. Vamos a echar chismecito acerca de sus inicios, de su trayectoria, de su nuevo proyecto y un poquito más para que estén súper, pero súper atentos. Y bueno, pues también en el tema del día estaremos platicando qué has aprendido últimamente, de lo cual te sientes muy orgulloso, porque a veces por casualidades de la vida aprendemos a hacer algo que no imaginábamos que podíamos o de pronto surge, o a veces sí, nos proponemos aprender algo, tomamos un curso y eso se siente como bien bonito y nos sentimos bien orgullosos. Así es que comiencen a mandar sus mensajes a través de la línea Lizzy Liber 5579247383 para que me cuentes qué has aprendido últimamente que te hace sentir como orgulloso de ti mismo o te hace sentir como, ay, qué padre que aprendí esto o logré desbloquear esto. Bueno, pues platícamelo en la línea Lizzy Liber. Y bueno, hoy tenemos, por supuesto, premiecitos, un pase doble para ir a ver a Rosana este 6 de octubre en el Auditorio Nacional. A fuego lento, revoltosa, por ahí más o menos. Yo dije que sigue. Y bueno, también tengo dos pases dobles para Cataplum, este parque de diversiones que está en Ciudad de México, en Plaza de las Antenas. Increíble, les acabo de compartir un video de toda la aventura junto con Charlie Rocket para que vayan a verlo. Estuvo muy emocionante. Oigan, y en otras noticias, hoy 22 de agosto se celebra el día del Hada de los Dientes y se celebra cada año en esta fecha porque rinde homenaje al famoso personaje mágico que visita a los niños por la noche para cambiar sus dientes de leche por un pequeño obsequio o moneda bajo la almohada. Y esto es súper, pero súper emocionante. Y además es el Día Nacional del Bombero. Y eso, por supuesto, que les mandamos un saludo. Ayer justamente vi la película de Paw Patrol y Marshall, el bomberito, y hace una actuación espectacular que me recuerda la importancia de los bomberos. ¿Qué les parece si comenzamos con buena música? Y hablando de los bomberos, para ser bombero se necesita ser valiente, pero también se necesita ser valiente para ser médico, veterinario, youtuber, artista, futbolista. Así es que simplemente se necesita ser valiente para hacer lo que más te gusta y disfrutar la vida. Vamos a escuchar ese tema de los Meñiques de la Casa y Ni Fu Ni Fa.

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1: Y por supuesto que en este veranito esta canción tiene toda la actitud. Me encanta, me gusta esa propuesta para Exa Voz, Hawaiian Roller Coaster de la película de Lilo y Stitch. Bueno, pues todos la hemos bailado, la hemos tarareado, la hemos cantado. No, bueno, no sé si la hemos cantado literal así con toda su letra, más bien como que la hemos tarareado. Pero dime si te gusta, porque esta canción va a competir contra otra que definitivamente esa sí la hemos cantado desde nuestro ronco pecho. Y bueno, pues a grito. Casi, casi, y esto es ¿Cuán lejos voy? ¡Demuá!

mood bailador o te quieres poner en el mood como nostálgico, así de cantar con toda la actitud y desde el corazón? Porque bueno, pues escoge por tu favorita la número uno, Hawaiian Roller Coaster Ride de Lilo y Stitch. Y en la número dos tenemos Cuán Lejos Voy de Moana. ¿Cuál te gustaría escuchar la próxima semana? Comienza a votar a partir de este momento. 5579247383. Dime la 1, la 2, la de Lilo y Stitch y la de Moana, la que tú quieras. También puedes hacerlo a través de la cuenta de Instagram de XAFM o LizRocksMX. En las stories te dejamos una cajita para que puedas solo dar clic y seleccionar tu favorita. Mis queridos Dizzylivers, ya tenemos algunos mensajitos que están llegando que voy a reservar para en un momentito más, porque quiero recordarte que en el tema del día hoy estamos platicando o estaremos platicando acerca de eso que acabas de aprender recientemente, ya sea porque te lo propusiste, ya sea porque por cuestiones de la vida aprendiste a hacerlo, porque de pronto fue una sorpresa, porque desbloqueaste un mundo, pero te hace sentir como orgulloso, ¿sabes? Que te hace sentir como, ah, órale, pude hacer esto, lo logré, qué padre. Bueno, pues cuéntame el chismecín también a través de la línea Dizzylivers 5579247383, porque además tenemos premiecitos y ya saben que nuestros premios siempre van hacia pues todos los que participan en nuestra línea Dizzylivers, nuestra línea de WhatsApp. Y bueno, se las recuerdo, 5579247383. Tengo pase doble para ir a ver a Rosana el 6 de octubre en Auditorio Nacional y dos pases dobles para ir a Cataplum, para que aprovechen esta última semana de vacaciones, pero con toda la actitud. Oigan, y bueno, pues la semana pasada estuvieron compitiendo dos grandes canciones, No Tengo Ritmo de Phineas y Ferb, y también estuvo compitiendo contra Calzones Rojos de Bob Esponja. Y bueno, con el 78% de los votos, sorprendentemente gana No Tengo Ritmo, que es una de las canciones más emblemáticas de la primera temporada de Phineas y Ferb, y bueno, perteneciente al episodio Sí, Vamos a Reunir a la Banda. ¡Sí! Y bueno, donde Phineas y Ferb intentan reunir a la antigua banda de rock de los 80, y bueno, por supuesto que todos hemos vivido, o si no hemos vivido, corran a vivir ese episodio. Vamos a escuchar esta canción, No Tengo Ritmo, de Phineas y Ferb.

0: Pues oigan, estoy muy, pero muy, pero muy, muy, muy emocionada. Y bueno, porque ya se acerca el regreso a clases y les tengo buenas noticias y chismecín, porque en Sam's Club encontrarás todo lo necesario para completar tu lista escolar. 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A mí, yo recuerdo perfecto que me encantaba ir a elegir la mochila del año escolar. Y bueno, pues yo tengo una historia un poquito distinta. Ya les contaré en algún momento, porque mi abuelita era la representante oficial de Samsonite. Así es que, pues yo siempre tenía como que una mochila especial cada año, pero algún día les contaré ese story time. Le mandamos un beso hasta el cielo a mi abuelita. 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Así que yo ya quiero ir a correr con Elmo, por supuesto que sí, me encantará. Y bueno, pues ¿cómo van tus vacaciones? Cuéntame chismecina a través de la línea Lizzy Liver 5579247383, para que, bueno, pues sigamos en contacto, platicando, divirtiéndonos, pasándola súper, pero súper increíble. Gracias por sus mensajitos, ya los estoy recibiendo, en un momento más los voy a comentar, porque hoy estamos platicando chismecín acerca de eso que hemos aprendido últimamente y que nos sentimos como orgullosos o nos hace sentir bastante bien. Vámonos con música. Y a propósito de pues la carrera de Elmo de Plaza Sésamo, que estoy muy emocionada, vamos a escuchar esto que se llama La Fiesta del Baile.
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1: Hola, Isa. ¿Cómo se llama tu amiga? Paola. Ya te saludé, Isa.
2: ¿Qué le dice la mamá pulpo al hijo pulpo al cruzar la calle? 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
3: ¡Qué buen chiste! Dame la mano, dame la mano, dame la mano. Tardé como 2 segundos en entenderlo, la verdad. Y es que no les pasa, mis queridos Lizzy Livers, que de pronto cuentan un chiste y como que tardan en carburar, pero cuando carburan es como ja, ja, ja, y te ríes por horas. Bueno, a mí me pasa seguido y me pasa con los buenos chistes que puedo durar, pero media hora riéndome sin parar, retorciéndome de la risa. Cuéntame a ti cómo te va con los chistes. Hay personas que no se ríen tanto, que solo se sonríen, ¿no? Y hay otras que se mueren de carcajadas. Bueno, pues ahí cuéntame a ti cómo te va. Y bueno, pues llegamos a nuestro tema del día, que a mí se me hace muy emocionante porque de verdad que a mí me gusta aprender muchas cosas y me gusta sobre todo aprenderlas. Me parece interesante de conocimiento, pero como teóricas por decir, pero me encanta como desbloquear mundos en la práctica. Y cuando yo era chiquita aprendí a hacer un montón de cosas por mí misma y que de pronto, o sea, como que no me correspondían, pero yo le intentaba y le intentaba y le intentaba hasta que me salía. Sobre todo cosas como técnicas de esas de la casa, de hacer conexiones y ese tipo de cosas raras. Bueno, así como que me gusta mucho, no sé por qué. Por acá nos comparten. Lizzy, buenos días. Soy Silvana y últimamente he aprendido que los amigos son muy necesarios e importantes en la vida. Saludos. Me gustarían los pasos para Cataplum, porfa. Y estuvo el concierto espectacular. Muchas gracias. Gracias a todos los que me acompañaron en el concierto el domingo. Fue de verdad un gran momento, espectacular, hermoso. Conectamos con el corazón, bailamos, cantamos, aplaudimos. Conocí muchísimos Lizzy Livers y eso me llenó de mucha emoción. Así es que gracias. Últimamente estoy aprendiendo poquito de programación en la computadora para hacer un mini canal de televisión casero con mis series y películas favoritas. Es todo un mundo. Qué interesante. Dice, a mí me tocó conocer al Hada de los Dientes. No me tocó conocer al Hada de los Dientes, sino al Ratón Pérez. 10 pesos por cada diente caído. Muy bien. Y es que así como también en la Navidad, las costumbres son, depende de dónde vivas, ¿no? Entonces, pues algunos es los Reyes Magos, otros el Niño Dios y Santa. Así sucede con el Hada de los Dientes. Hola, Lizzy. Muy buenos días. Ya sabadito y escuchándote con gran alegría junto a los peques de la casa. Y votamos por la canción número 1. Ah, la de Lilo Stitch. Muy bien, gracias por su voto. De este lado, hola Lizzy, aprendí a dibujar y me siento súper orgulloso. Me gustaría que me mandes los pases para Cataplum. Claro que sí, te mandamos un súper, pero súper saludo. Y bueno, por acá también tenemos más. Raúl nos dice, buenos días, yo la paso bien en mis vacaciones. La próxima semana se acerca mi cumpleaños y quiero disfrutar el momento antes de volver a clase. Saludos de tu amigo Raúl. Ya lo tengo bien anotado porque ya me lo anunciaste hace varias semanas que el 29 de agosto estaremos celebrándote, así es que seguramente las mañanitas Lizzy Rockeras llegarán a ti. Lizzy, buenos días, aquí escuchando en este bonito sábado. Dice, lo que he aprendido en este tiempo y por el cual me siento orgulloso es a valorar cada momento de la vida y agradecer por todo lo que tengo. Te mando un fuerte abrazo y me encantaría ganar ese pase doble para ir a Rosana con mi hermano. Muy bien, soy Miguel. Por cierto, es algo curioso, pero a veces estamos tan estresados o preocupados que tenemos muchas cosas en nuestra mente, pero al final del día lo aprendes poco a poco y me encantaría ir a Rosana. Dice, saludos desde Portales. Te mandamos un súper saludo, por supuesto con muchísimo cariño. Andrea Giselle, ¿cómo estás? Dice, ahorita no recuerdo nada que haya aprendido recientemente, pero Andrea Giselle es una niña llena de talentos y todo el tiempo aprende y, por ejemplo, canta precioso y sigue mejorando su técnica de canto. ¿Yo qué he aprendido últimamente? He aprendido muchas cosas porque he estado muy cerca de mi sobrino Mati en estas vacaciones de verano y de pronto aprendí el otro día de los animales prehistóricos. ¿Cuáles son? Y hay uno que se llama Pato Zapato. ¿Tú sabías eso? Y me encanta, de verdad, me encanta aprender cosas y más que él sea quien me las enseñe. Así es que, pues bueno, si tú quieres aprender algo, de pronto te dan ganas de decir, como que a mí me gustaría aprender esto, no te pierdas la oportunidad, inténtalo, no importa cuántos años tengas, no importa si sientes que te va o no te va, si tú quieres aprenderlo, apréndelo, porque eso siempre nos hace sentir muy, pero muy bonito en nuestro corazón. Oigan, mis queridos Lizzy Livers, pues nosotros vamos a ir con más música en este momento, y bueno, pues es que todos en nuestro corazón justamente tenemos una luz, y esa luz se llama nuestra pasión, nuestro talento, y cuando encontramos aquello que nos gusta, que nos apasiona, que quisiéramos hacer toda la vida, aunque no nos pagaran, bueno, pues entonces hemos encontrado nuestra pasión, nuestro talento, y bueno, pues hay que aprender y desarrollarlo, y por eso hoy yo te dedico esta canción que se llama Hey, ponte atento.

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vamos a dejarla tantito en pausa porque tengo saluditos, por supuesto, de todos mis listilivers. Gracias. Me dicen por acá, a mí me encantan las vacaciones con mis peques porque aunque no salimos de paseo, me encanta estar con ellos todo el día. Algunas veces vemos películas, otras nos gusta escuchar la radio, sobre todo escuchamos a Lizzy Rocks los sábados. Muchísimas gracias, Erika de la Alcaldía Tláhuac, te mando un súper saludo. Y por acá también dice, saludos Lizzy. Sí, algo aprendido en estos días es que ahora en esta vida voy por todo por do, en esta vida voy por todo por ellas. Te cuento, el martes fue cumpleaños de mi hija Regina y anda en la playa con su mamá y primas de ella, y ese mismo día nació mi otra hija con mi actual pareja. Sí, mis dos hijas nacieron un 18 de agosto, increíble. Apenas en este agosto me recontrataron en una escuela para guardia 24x24 y es pesado, pero por ellas me la juego. Qué bonito, de verdad, qué bonito todo lo que me platican. Gracias por la confianza, por compartir conmigo en este espacio. Lindo día, Lizzy, tus amigos exarrebeles, te deseamos un extraordinario día. Eli Salas, gracias a todos los exarrebeles que además fueron al concierto de Lizzy Rocks con carteles y toda la cosa, porra, bailando, cantando, muchas, pero muchas gracias, me encantó verlos ahí. Y bueno, pues me cuenta Andy que le gusta mucho la canción que pusimos de Pinky Up, yo sé que les gusta mucho, así es que por eso la estrenamos en Lizzy Rocks en EXA. Y bueno, pues regresando al Rewind Hits, todos, la mayoría de nosotros tuvimos la oportunidad de ver la película de Toy Story 5 en el cine. Algunos se la perdieron, pero ya la verán, por supuesto, en plataformas. Y eso hizo que, yo no sé, yo conozco, por lo menos, yo considero que el 90% de las personas volvimos a ver todas las películas de Toy Story, como que después de las 5 o antes de ir a ver las 5 empezamos a ver las películas de Toy Story, la 1, la 2, la 3, las 4, y cada una nos fue como recordando diferentes momentos de nuestra vida, de nuestra infancia tal vez también. Y bueno, pues hay una canción que es como súper icónica de la película de Toy Story 1 que nos robó el corazón sin duda alguna, y esto es Cambios Extraños. Es una de las canciones más icónicas de la primera película de Toy Story, que salió en 1995, interpretada por Randy Newman en su versión original y por supuesto por Beto Castillo en la versión para Latinoamérica. Esta canción suena en el momento exacto en el que Buzz Lightyear llega a la habitación de Andy y se convierte en el nuevo juguete favorito. ¿Recuerdas esa sensación? Como todos nos dolió y nos rompió el corazón porque estaba dejando a Woody a un lado. Es muy importante porque también nos enseña algo muy, muy, muy representativo de forma divertida y cercana, que la vida cambia y la vida de Woody también cambia cuando llega alguien nuevo a quienes todos admiran, reconocen. Pero sin embargo nos muestra que aunque los cambios de la vida nos sorprendan o puedan asustarnos un poquito al principio, casi siempre nos dan la oportunidad de aprender, adaptarnos y construir mejores amistades para el futuro. Y ahora en estos tiempos en los que estamos a punto de regresar a clases, podemos de pronto sentir si vamos a una nueva escuela, a un nuevo curso, si nos cambian de salón y habrá nuevos amigos, podamos sentir esos cambios extraños un poquito complicados, pero saber que siempre vamos a acomodarnos y que además siempre cada uno de nosotros tenemos un lugar muy especial en el corazón de las personas, ya sean nuestros amigos, nuestros familiares, nuestros maestros también, de las personas que más amamos. Así es que vamos a disfrutar de esta canción de la película de Toy Story 1 y que se llama Cambios Extraños.

0: emocionada porque no tienen idea quién está aquí conmigo, talentosa, mágica, luminosa, con una sonrisa preciosa, y ella es Maite Fernández. ¿Cómo estás?
1: Muy bien, muy emocionada de estar aquí, la verdad yo ya quería venir desde hace mucho tiempo, yo veía tu programa y decía, ay, yo quiero ir, y ya por fin se me hizo.
0: ¿Y sabes que yo también quería que vinieras? ¿Neta? Solo no había tenido la oportunidad como de comunicarnos, pero sí, claro, porque yo sigo mucho tu trabajo, obviamente pues te vimos en la CQ, sé que ahorita estás haciendo novela, ahorita vamos a platicar sí. De todo eso, pero aparte por eso, es que me pareces una chica súper luminosa y súper talentosa también.
1: Ay,
0: sí, claro,
1: gracias.
0: Dije, quiero platicar con Maite.
1: Claro que sí.
0: Bienvenidísima. Y bueno, pues ella es Maite Fernández, seguramente la has visto en la serie La Secu, para todos los chavitos que nos escuchan. Y bueno, pues además tiene una gran, gran trayectoria, obviamente con tus estudios en el CEA, ¿cierto?
1: No, fíjate que no soy del CEA. No.
0: ¿En dónde estudiaste tu formación académica?
1: ¿Qué crees? Que en ningún lado. Me he hecho ahora sí que en el camino. Ha sido una historia muy bonita porque todos me dicen, oye, ¿y en dónde has estudiado? Oye, ¿y qué escuela me recomiendas? Y yo,
0: wow, yo juraba que habías estudiado en el CEA.
1: Sí, no.
0: A ver, platícame entonces, ¿a qué edad nace esta como cosquillita, el latidito en el corazón de decir quiero actuar?
1: Claro.
0: Cuéntame.
1: Pues mira, así como que yo me acuerde mucho, no, es porque mi mamá y mi madrina me cuentan. Me contaron que, bueno, mi madrina es contadora, entonces sus clientes muy importantes le decían, oye, te voy a pasar contactos para que tú metas a tu ahijada a los comerciales. O sea, okay. Yo empecé en comerciales, pero tenía 3 años. Yo empecé a los 3 años. Era una friega mi mamá y mi madrina, de verdad. Un aplauso para ellas,
0: claro,
1: porque yo no sé cómo pudieron lidiar con una niña de 3 años haciendo comerciales, ¿no? Entonces paré como 2, 3 años y como a los 5, yo creo 6, empecé porque en la tele, yo veía mucho tele y vi mi comercial.
0: Ya.
1: Y dije, ay, ¿y si regreso? Y mi mamá así de, pues sí, si quieres, yo te apoyo, mi mamá siempre apoyándome. Y entonces me dice mi mamá, pues vamos a empezar, otra vez empecé a hacer castings, comerciales, muchos comerciales, y me empezaron a llegar pequeñas oportunidades que ahora yo las veo muy grandes. Empezó mi participación en el Rumi, en el ¿Qué culpa tiene el karma?, La venganza de las Juanas, una que otra escenita, y el proyecto de los más grandes que he hecho fue cuando llegó la película de Que viva México. Como 3, 4 años después, 5, llega la oportunidad, yo creo que más grande, el proyecto que me elevó, yo creo que al ojo del público, que fue la Secu.
0: La Secu
1: Nuevo Ingreso.
0: Claro, por supuesto. Que te puso como justamente en el radar de la moda, ¿no? Es decir, de las generaciones, no solo de su generación, sino de generaciones más pequeñas y también de generaciones más grandes, porque
1: sí.
0: Ha sido de verdad un gran proyecto.
1: Sí.
0: Ha sido un envolver a llevar a la televisión productos generados para jóvenes, para
1: claro.
0: infanto-juveniles, ¿no?
1: Sí.
0: Que creo que fue un gran acierto de Pedro.
1: Exacto.
0: Y que bueno, pues ustedes están ahí, están todavía, está por ahí la promesa de una siguiente temporada, ¿cierto?
1: Pues está ahí el rumor.
0: Okay.
1: La verdad, yo no lo veo lejano.
0: Okay.
1: Es que era un proyectazo y de
0: sí.
1: verdad yo veo mis TikToks y los comentarios de, ay, no, por favor, una segunda temporada. Bueno, una quinta temporada.
0: Quinta temporada.
1: Una más, por favor. Y yo también quiero una más, chicos, pero
0: sí.
1: no sabría decirlo.
0: Esperemos que suceda, pero si no, la magia justamente de la televisión, de las series, es que podemos repetir y repetir.
1: Exactamente,
0: y repetir, ¿no?
1: Justo.
0: Entonces podemos volverlo a vivir muchísimo. Y bueno, pues. Ahora estás en novela.
1: Sí, bueno, es una serie
0: okay.
1: para Canal 5 igual, que se llama Un Paso Hacia Ti. Es un nuevo concepto que Televisa como que dijo, vamos a entrarle a esto de los K-dramas primero.
0: Okay.
1: Y luego ya Televisa lo convirtió en M-dramas.
0: Okay.
1: Entonces, es un nuevo producto que al parecer le está yendo muy bien a la serie.
0: Le está yendo muy bien. Yo
1: sí.
0: he visto muchos comentarios,
1: ay,
0: muchos,
1: qué bueno,
0: de verdad.
1: Qué bueno, porque de verdad, a mí, yo la veo, mi mamá y yo todos los días la vemos y lloramos de verdad de proyecto tan lindo que fue grabarlo. Que fue verlo ahora ya hecho, esperamos muchísimo tiempo, yo te voy a contar el chisme, que terminamos de grabar la serie el 31 de diciembre O sea, literal, casi en Año Nuevo.
0: Wow.
1: El 31 de diciembre, sí. Como a las 2, 3 de la mañana, porque era llamado nocturno.
0: Wow.
1: Entonces, de ahí se supone que la serie iba a salir en marzo, mayo, por ahí. Y luego, por el mundial, dijeron, no saben qué, lo vamos a recorrer hasta agosto.
0: Y fue un gran acierto.
1: La verdad, sí. La verdad, sí, pero yo ya lo esperaba con ansias. Y que por fin ver ya el producto ya terminado, uf, es increíble, es increíble.
0: Fíjate que yo he escuchado muy buenos comentarios. No he tenido oportunidad todavía de verla, pero ahí ya estoy lista con mis palomitas.
1: Pues vela, por favor, vela.
0: Podemos verla en VIX, ¿cierto?
1: Sí, en VIX. Y la verdad, me gusta mi trabajo. Lo estoy viendo y digo, ay, me gusta lo que estoy haciendo.
0: Un consejo para todos los niños, niñas y adolescentes que nos escuchan, para que aprendan a luchar por sus sueños hasta conquistarlos.
1: Claro, pues sea en esta carrera, si ustedes quieren ser actores, cantantes, lo que sea, o u otra cosa, doctores, es mucha resiliencia, mucha. No es fácil llegar a lo que, a tus sueños. Tienes que trabajar mucho, tienes que prepararte mucho, y ese es el mayor consejo que yo les puedo dar. Prepararse para que cuando llegue esa gran oportunidad, ustedes ya estén listos para tomarla. Es difícil, toma mucho tiempo, pero no se van a arrepentir de prepararse, de tomar clases, de todo. Todo en esta vida funciona para preparación. Entonces, ese es el consejo que yo les puedo dar.
0: Muchísimas, pero muchísimas gracias, Maite Fernández.
1: Gracias.
0: ¿Te gustaría que escucháramos la canción de la Secu?
1: ¡Ay! ¿Sí? Hace mucho tiempo no la escucho.
0: Bueno, ¿me ayudas a presentarla? Antes tus redes sociales, por favor.
1: Ah, sí, claro. En Insta y en TikTok me pueden encontrar como Maite Fernández Oficiales. Subo contenido casi diario, entonces no se lo pueden perder.
0: Perfecto, te vamos a seguir y ahora sí presentamos la canción
1: La Secu. A ver.

0: El respeto es como un superpoder invisible que hace que todos a tu alrededor se sientan seguros y valorados por ser exactamente quienes son, sin importar si piensan, juegan o se ven diferente a ti. No se trata solo de decir por favor y gracias, sino de escuchar cuando te hablan, cuidar los juguetes que te prestan y tratar a tus compañeros como te gustaría que te traten a ti cuando metes la pata o estás teniendo un mal día. Cuando usas el respeto, demuestras que eres una persona madura y genial, creando un escudo que evita que los demás se sientan tristes y convirtiendo tu escuela y tu hogar en lugares donde da gusto estar. Y no lo olvides, la luz que llevas dentro brilla en el presente. ¡Les Elevers! Y por supuesto, con toda la actitud, con toda la energía, muchísimas gracias. Tengo más mensajes de este lado que compartir con ustedes. Gracias, Lizzy, siempre por leer nuestros mensajes. Te queremos mucho. Erika, muchísimas gracias. Y por acá, maravillosa entrevista con Maite Fernández. La trayectoria de ella es impresionante. Y lo más sorprendente es que fue autodidacta. Esto es un gran recordatorio a mi gusto de que todos podemos cumplir nuestros sueños sin necesidad de un título o una certificación como tal. Todos podemos cumplir nuestras metas y me encantaría ganar pasos para cantar a fuego lento revoltosa. Me haces agua, no, a fuego lento me haces agua, pero también dice revoltosa, ¿no? Y dice a todo volumen. Claro que sí, con muchísimo gusto. Y bueno, pues justamente vamos a por ahí seleccionar ya a los ganadores, mencionarlos y todo, para que puedan ir a Cataplum y por supuesto también puedan irse directamente a ver a Rosana este 6 de octubre. ¿Qué tal, mis queridos Lizzy Livers? Pues nosotros con toda la actitud, con toda la energía, cuéntame cuáles son tus planes para esta última semanita de vacaciones. ¿Qué piensas hacer? ¿Estar en casita? ¿Preparar ya tu camino hacia el regreso a clases? Luego, como que la última semana de vacaciones es un poco caótica, precisamente porque las mamás andan como locas con la lista de útiles escolares. De pronto también están como que tienen que ir a la escuela. Yo no sé si se usa eso, pero luego como que tienes un día que ir a dejar los útiles a la escuela, ¿no? O algo así. Y bueno, pues ya definitivamente te empiezas como a enrolar en los temas escolares, aunque por otro lado quisieras terminar de disfrutar de las vacaciones al máximo, terminar de salir, de hacer pues muchísimas cosas. Y bueno, pues, mis queridos Lizzy Livers, se acerca el momento, no quiero agüitarlos, pero sí, definitivamente se acerca el momento de regresar a la escuela con toda la actitud y con toda la energía. Oigan, pues yo les quiero contar que el domingo pasado estuve en Ronda Fest haciendo mi concierto Lizzy Rocks y de verdad que fue una experiencia espectacular. Fue un momento muy bonito en donde tuve la oportunidad de compartir y convivir con muchos niños y niñas que no conocía y que estuvieron por primera vez ahí cantando, bailando. Tantos amigos también queridos. Estuvo por ahí Mariel Mayora acompañándome con paleta, super outfit rockero. También estuvo Erika Alcocer. También estuvieron Andrés Sebastián y Daphne Josette. También me acompañaron en mi concierto. Y bueno, pues muchísimos niños y niñas que también conocí ahí, familias enteras. Y todos salimos vibrando alto, por supuesto que sí, con toda la actitud y con todo el corazón. Nos vamos con los ganadores y bueno, pues tenemos por acá pases para Cataplum para Silvana. Muchísimas felicidades, Silvana. Gracias por participar en el tema del día. Ya te ganaste tu pase doble para ir a Cataplum. Y para acá, de este lado, tenemos para el boleto de Rosana este 6 de octubre. Es para terminación 5996. Que bueno, pues en el WhatsApp está marcado como Mickey. Muchísimas felicidades. Y bueno, pues tenemos uno más por ahí para Cataplum, porque dijimos dos pases dobles. Así es que en este momento vamos a ver quién se lleva esos boletos, quién se los lleva y será. Ay, estamos viendo rápidamente, sacándolo a través de los que mandaron su petición y es terminación, aquí lo tengo, 6091. Está marcado el WhatsApp como Lua. Muchísimas felicidades. Tú también te vas a Cataplum, este parque de diversiones que se encuentra en Plaza Las Antenas en Ciudad de México. Se la van a pasar increíble. Y si no, vayan a ver mis redes sociales. Por supuesto, sigan apoyándome en mi video de Bully Promedio, mi nuevo lanzamiento. Vayan al canal de YouTube, denle todo el amor, compártalo con sus seres queridos, con sus amigos, con sus familiares. Y llegó el momento de despedirnos. Muchísimas gracias a todo mi equipo que hace posible que nosotros entremos a tu hogar y a tu corazón con toda la actitud, con toda la energía. Gracias a Tony, mi productor, a Elías, Oscar y Levi en los controles, a Monse en los teléfonos, Mariana, Steph, Frida, Oscar y Abraham en las redes sociales, Pato Navarro en el podcast y Eric Jiménez en la edición. Espero que pases una excelentísima semana. Por supuesto que cada paso que des y en cada instante le pongas toda tu energía, todo tu corazón, toda tu actitud y una gran sonrisa. Recuerda, el respeto es base y es importantísimo para que tengamos una sociedad mucho más bonita. Así es que pásalo bonito. Yo soy Lizzy Rocks y tú eres mi Lizzy Liver.
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0: Día Mundial del Hijo de en Medio.
1: Del Hijo de en Medio. ¿Alguien de aquí es hijo de en medio? ¿Alguien de aquí es el hijo de en medio? ¿No? ¿Nadie es el hijo de en medio? ¿Nadie?
0: ¿Tú eres el chico?
1: Yo soy el chico.
0: ¿Medallas?
1: El chico medallas, sí, siempre fui campeón en todo. Soy el chico medallas, tú también eres el chico medallas.
0: Medallones, porque ayer medallones. Hice medallones de pollo.
1: Fer, tú eres la grande, ¿va? Tú, Brian, hijo único.
0: No, con razón.
1: Con razón.
0: Ahí está todo tu tema.
1: Tú, mi niño, Win. ¿El más chico? ¿Y tú, Ilita? La de Maps, pues estudia. Hoy estudia. ¡Felicidades, Ilita!
0: Eso.
1: Hoy es el Día Mundial, el Hijo del Medio.
0: Si quieren, desmenuzamos la información. Si es que da tiempo, no sé si da tiempo, pero es que hay mucho alrededor de lo que ocurre psicológicamente con el Hijo del Medio.
1: Es bien curioso, ¿eh?
0: Está tremendo. ¿Quieren saber?
1: A ver.
0: A ver si nos da tiempo.
1: A ver si nos da tiempo, va. No creo que nos dé tiempo.
0: ¿Tú crees que no? No, yo también.
1: Por eso googleenlo.
0: Está bien interesante, güey.
1: Está interesante.
0: Pues de verdad, si hay una carga importante.
1: A ver, ¿tú crees, Lilita, que hay una carga importante sobre ti por ser la hija de en medio? ¿Te sentiste alguna vez desplazada porque el adulto, el primerito, el primogénito, tenía ciertos privilegios junto con el más chico o la más chica? ¿Y tú, la de en medio, te sentiste desplazada en algún momento? ¿Sí? Es que sí, eso yo he escuchado varias veces.
0: Los hijos en medio crecen en ocasiones. Bueno, es que hay mucho de dónde darle, güey. Pero muchos de ellos y ellas crecen prácticamente sintiéndose no vistos.
1: Sí, sí, sí.
0: No valorados, no observados, no cuidados, no muy sueltitos, pues. No todos,
1: no
0: Barbara.
1: Todos,
2: yo
1: no
2: soy
1: todos.
2: Del medio. Sí,
1: del medio, no pasa nada.
0: El universo gira alrededor de ti, claro, sí, porque eres el del medio. Es el efecto sándwich.
1: A ver, escucha esto, Lita, a ver si coincides.
0: Sí, chécate. El desarrollo emocional del primogénito suele estar marcado por expectativas altas. Es cuando los papás, como pues el primogénito, pues obviamente es el máximo cuidado, porque
1: campeón,
0: son papás
1: va a ser lo máximo.
0: Primerizos, sí, claro, ¿no? Una atención exclusiva. El hermano menor frecuentemente recibe mayor protección. Y bueno, pues el hijo de en medio, ¿dónde está? El hijo de en medio queda atrapado en una posición, donde no tiene el estatus ni la primicia del mayor, ni la condescendencia dedicada al menor.
1: Claro.
0: Entonces crece sintiéndose así. Genera lo que en la psicología se denomina como búsqueda de identidad por diferenciación. Todo el tiempo se están comparando con sus hermanos o hermanas.
1: Wow.
0: Esto, de alguna manera, para no competir directamente en las áreas donde el hermano mayor ya destaca, y el hijo de en medio suele desarrollar talentos, pasatiempos o rasgos de personalidad completamente opuestos. La idea es no parecerme a mi hermano mayor.
1: Es lo que menos quiero.
0: Exactamente. Pero hay cosas buenas. Según, obviamente, investigaciones de psicología social, ellos, por ejemplo, como son los de en medio, actúan constantemente como árbitro en los conflictos entre el mayor y el menor.
1: Ok.
0: Desarrollan como una empatía avanzada y una capacidad natural para negociar acuerdos y conciliar partes opuestas.
1: ¿Tiene sentido? Sí.
0: Al recibir una atención parental menos intensiva o sobreprotectora, aprenden a resolver sus propios problemas desde jóvenes con mayor autonomía.
1: Ok.
0: Hablando, por ejemplo, al sentir que no ocupan un rol protagónico en la jerarquía familiar, suelen invertir fuertemente en relaciones de amistad, como que crean redes sociales externas muy sólidas, leales y duraderas.
1: Más sólidas que los otros.
0: Exactamente. Y son por naturaleza más adaptables a frustraciones y cambios de planes, porque crecieron compartiendo recursos, espacios y atención desde pequeños.
1: Oye, pero los hijos del medio en algún momento probaron las deliciosas mieles de ser el chiquito, de ser el consentido.
0: En algún momento.
1: De tener toda la atención
0: pero es
1: hasta
0: mucho
1: que
0: más
1: nace
0: fácil.
1: El otro.
0: Exactamente. De sentir ese desplazamiento, sí, sí, sí. Lo sienten muchísimo, güey.
1: Sí, claro.
0: Muchísimo.
1: Y más si se llevan varios años, ¿no?
0: Sí.
1: Yo tengo unos primos que se llevan todos 6 años.
0: Sí.
1: 6 años.
0: Uh-huh.
1: Entonces sí, mi prima me dice, güey, no, yo viví 6 años siendo la mera reina
0: la
1: de esta
0: reina,
1: casa,
0: güey.
1: La reina hasta que nació Juan Pablo.
0: Esta basura, dicen, ¿no? Así ya, así, esta basura.
1: Hasta que nació Chejupa, güey.
0: El síndrome del hijo del medio, uh-huh. Existe. Sí existe. Se puede trabajar, ¿eh? O sea, no es como que estés ya destinado o condenado,
1: claro,
0: a sufrir porque soy el... No, no es así. Si no lo has trabajado, trabájalo y deja de estarte haciendo la víctima.
1: Exactamente.
0: Tómala, güey.
1: No, no, tienes toda la razón. No, qué bueno, qué
0: aplausos.
1: Bueno. Ay, lo tiene que decir y se los dijo, y al gaso.
0: Sensación de invisibilidad.
1: Uh-huh.
0: Eso es lo que decíamos hace rato cuando empezamos. La percepción es recurrente. Esto de que sus logros son pasados por alto o no celebrados con el mismo entusiasmo que los primeros logros del mayor o los últimos logros del menor. Hay otra parte, al acostumbrarse a no ser la prioridad inmediata, pueden convertirse en adultos que reprimen sus necesidades emocionales, cayendo en el rol de complacientes o batallan mucho para expresar vulnerabilidad. Hay una dificultad para fijar límites o pedir ayuda.
1: Ok.
0: Por otra parte, la búsqueda constante de validación externa.
1: ¡Tras, marrano!
0: Esto es doloroso.
1: Qué difícil, y esto pasa a las parejas y le pasa a todo. Ya lo traspolan a todo, güey.
0: A todo. Pueden desarrollar este afán excesivo por destacar fuera de la casa para compensar la falta de reflector en el hogar. Y al momento en que no lo trabajan y no son conscientes de ello, traspolan, como bien dices, necesidades que son, a ver, esa necesidad que tienes tú, carnal, ajá, es una necesidad que tenía que venir de mamá o de papá.
1: Es correcto. Te le quedas viendo a tu novia, ¿no? Así después de la cuarta cita dices, eres la hija de en medio, ¿va?
0: Está bueno, güey. Es que es real, o sea, sí, güey.
1: Sí, güey, sí.
0: Sí.

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0: ¿Qué tenemos, carnal?
1: ¿Qué tenemos? Imagínate vivir en Marte. Pues mira, yo tengo a una guardia de seguridad de una tienda departamental, Rosita, que está allá.
0: ¿Rosita se llama ella o Rosita?
1: No. Ah. No sé cómo se llama la guardia de seguridad.
0: Rosita,
1: ponle. Que por cierto, ya leí por ahí que ya fue separada de su cargo.
0: Trató mal a alguien.
1: Te cuento rápidamente la historia.
0: De lo que platicamos el otro día. Ajá. De discriminación y ese rollo. Ay, me encanta.
1: Resulta que es una mujer muy joven, afromexicana.
0: Ok. Uh-huh.
1: Afromexicana. Entonces, pues esta guardia de seguridad la ve y básicamente le empezó a decir de improperios y le dijo que se había robado algo, porque su aspecto afromexicano, okay, para ella era de alguien que era delincuente.
0: Así,
1: al grado de que llegó la agencia de seguridad de la Plaza del Sur de la Ciudad de México.
0: Ajá.
1: Perisur, tal cual.
0: Sí, sí.
1: Y pues bueno, le hicieron, la chica está muy amable, dijo, ok, yo soy estudiante, ¿quieres ver qué traigo en mi mochila? Sacó cuadernos, sacó su Kindle, sacó su AirPods, sacó absolutamente todo, no se robó absolutamente nada. La chica esta fue separada ya de su cargo, la señora, por los tratos que le hizo a esta chica.
0: O sea, ¿pero qué le dijo tal cual?
1: Que tal cual le dijo las palabras textuales.
0: Es que sí tengo cuates.
1: Le dijo, pinche negra, saca lo que te robaste. Esas fueron las palabras. ¿Quieres escuchar un poquito de esta historia?
0: La verdad, híjole.
2: Okay. No te autorizo a que me grabes.
3: Me están
2: no
3: perfilando por mi color de piel. Yo pasé al baño.
2: Quítate la mochila.
3: La mochila. Nada más, ábrela tú, señorita.
2: Ábrela.
3: Pero aquí viene la señorita que me viene siguiendo desde hace un rato.
1: Ve la actitud.
3: Ya soltó cosas. A ver, vamos a ver. ¿Libros de alemán?
2: Adelante.
1: ¿Libros de alemán?
3: No, a ver, vamos a ponerlos acá para que vean todo lo que traigo y lo que la señorita me está acusando de robar.
1: Te quería robar, dice.
3: ¿Soltar qué? ¿Soltar qué? A ver, libros de alemán.
1: Pero ya hay como unos 8 o 9 elementos de seguridad.
0: Sí, o sea, exacto, sí.
1: Como si fuera una delincuente.
3: Una libreta que voy a la escuela.
1: Básicamente saca todo lo de su mochila.
0: Ya cosas bien raras, ¿no, güey?
1: Sí.
0: Pero este es un amuleto satán, ¿no? Así, cosas
1: raras, un pentagrama.
0: ¿No? Bueno, este es mi cuija porque pues también necesito yo platicar de repente. Sí.
4: Y tus ojos enojados.
0: Y tus ojos enojados.
4: Tus ojos molestos por si te vas a...
1: Por si lo necesitas, como la señora cara de papa. Sacó absolutamente todo.
0: ¿Cómo terminó el asunto? Entonces ya la corrieron.
1: Ya la corrieron. Ya la corrieron. De hecho, la misma chica dice, yo les pido que por favor no la corran. Al final del video. Dice, lo que pido es que capaciten a su gente y que no perfilen por mi color de piel.
0: Es que su gente no es su gente, es de una empresa, ¿no? Supuestamente, creo que es privada.
1: Claro, sí, es una empresa privada. Dice, pero que no, que la, básicamente que la capaciten para que no perfile por mi color de piel que yo soy delincuente, básicamente.
0: Si está de la tiznada,
1: güey. De la mega fregada.
0: Si está de la tiznada, literal.
1: De la fregada, sin duda alguna.
0: Tú dices que ya te pasó. Creo que todo el mundo nos ha pasado.
1: Es que es horrible, ¿no?
0: Una vez, ¿no? O sea, también, pues entras como con una actitud así como de órale.
1: O sea, yo sé que a lo mejor mi playera del América no ayuda mucho, ¿no, güey? Llegando al super.
0: Eso para empezar.
1: Y me perfilan por ir al Club América.
0: Y luego vas con tus crocs, güey.
1: Este güey ratero.
0: Pero pues, si vas con tus crocs, güey, dices, este güey no corre.
1: Sí, claro. No, güey. No me voy a echar a correr si llevo el crocs al super, güey.
0: No, güey. Pero te los puedes quitar, güey.
1: Exactamente.
0: Vámonos.
1: Mira, ella es la chica afromexicana a la cual, pues, esta señora le... Pues le hizo el feo.
0: Las caras, güey.
1: A mí sí me ha pasado, güey. No les ha pasado. Mira, con esa playera yo también diría, güey. Con
0: la playera. No, peor. No, ese güey no pasa.
1: Yo sí diría.
0: No, oye, yo desde la entrada, no, tú no pasas, güey.
1: Sí, oye, bro, no sé si te falles a ofender, pero te voy a poner un guardia de seguridad al lado para que hagas tus compras en el súper. Yo lo haría.
0: No seas malito y déjanos aquí tu mochilita, ¿no? No,
1: ajá, no, o sea, sí, las chivitas, no vaya a ser que te vayas a clavar un vidrio, ¿no?
0: Sí, sí, sí, sí, sí.
1: Oye, sí, a mí sí me pasó que de repente,
4: favor de departamento de videovigilancia, favor de grabar
0: claves,
4: actividad
0: las
4: en
0: claves.
4: La zona de...
0: Sí, las claves.
1: Y yo soy el único güey en la zona que están diciendo, güey.
0: Pues es que sí, güey.
1: Oye.
0: No, pues sí, carnal, así como que digas, tenemos corte mediterráneo, pero no tanto, güey. Sí,
1: corte
0: sí.
1: Mediterráneo, güey tatuado y trae playera de América.
0: Y todo crudo, ya me imagino.
1: Y todo
0: güey.
1: Crudo.
0: Y, entonces,
1: y viene claro, el lente güey. Oscuro al súper.
0: Sí, por supuesto.
1: Pues sí. Seguramente tuvieron sus motivos para desconfiar de mí. Es horrible, güey.
0: No los culpo. No los culpo por todo lo que te has robado en la vida, hermano.
1: Como tu corazón.
0: Como mi corazón, exactamente. Como el Cora.
5: Ya

0: Fíjate, yo tengo otra, pues, más o menos, güey, va por ahí. Esto ocurre en el metro de la Ciudad de México, en donde, pues, una señora, joven, una señora joven.
1: Sí, sí, sí.
0: Se pone a acusar a un sujeto. Es que este tipo de casos lo hemos visto un montón, ¿no? Donde, evidentemente, el transporte público en la Ciudad de México es uno de los grandes focos rojos de acoso.
1: Sí, sí,
0: es
1: sí.
0: Es así.
1: Sí, sí, sí lo es.
0: Vaya, no estoy diciendo que sea así, sino que, o sea, vaya, no es que sea normal, pero son lugares donde se acostumbra a ver cómo mujeres de repente increpan y le gritan a tipos marranos asquerosos.
1: Claro, porque sí los hay.
0: Muchos.
1: Muchos.
0: Un montón.
1: Sí.
0: A mí no sé, no, o sea, no sé por qué de repente digo yo tanta seguridad que hay por allá, güey. Bueno, resulta que esta mujer, vamos a poner el audio, esta mujer acusa a un sujeto precisamente de eso, de verla inapropiadamente.
1: Miradas lascivas.
0: ¿Cómo es verte inapropiadamente? Por ejemplo, yo en este caso es así como...
1: Sí, la mirada lasciva, ¿no? La típica mirada a lo mejor donde, pues no sé, el caballero pues voltea... Pues saber a la dama de una manera inapropiada, ¿no?
0: Completamente.
1: Completamente.
0: Ok. Bueno, lo estaba acusando de esto y tuvo un final inesperado.
1: Híjole. Escucha.
0: Ahí le está gritando de grosería, le está gritando de todo.
1: Y me está faltando el respeto, dice.
0: Me está faltando el respeto. Para casi le está pegando. Casi ella le está pegando a él.
2: Pide apoyo, poli, por favor, de este lado.
1: Están pidiendo apoyo al policía.
0: Le está gritando directamente, le está gritando.
1: Dices que me estás mirando. No te hagas pena. Hijo de tu...
0: Claro, claro, es que, oye, eso y un cachetadón no se merecía menos. El problema es que el giro inesperado... es que el sujeto era invidente, güey. Sí, sí.
1: No te lo puedo creer, güey.
0: Sí, sí, sí, sí.
1: Estaba acusando a una persona invidente, de verla inapropiadamente.
0: El sujeto era invidente, güey. El sujeto era invidente, güey. ¿Qué opinas
1: no
0: de eso?
1: Creer,
0: comentarios, déjame meterme en los comentarios, porque ya saben que los comentarios de repente también tienen una... ¡Híjole, mano!
1: Sí, ver TikTok sin meterte a los comentarios es un desperdicio, ¿eh?
0: Pero luego me da más miedo lo que uno lee por acá, güey. Ajá. Me parece bien que la mujer alce la voz y no se deje más de estos acosadores.
1: Muy bien,
0: a mí ayer me gritó piropos una muda y su amiga, la sorda, hacía como que no me escuchaba.
1: ¿Cómo? ¿Su amiga, la sorda, decía que no la escuchaba?
0: ¿Se puede demandar a esa mujer por discriminación? Porque
1: pues yo
0: no sabía.
1: Pues sí, no. Es muy evidente.
0: Sí, yo...
1: es que es muy evidente.
0: Notable.
1: Es muy notable
0: yo
1: que la persona es invidente, güey.
0: Yo también pensaría eso.
1: Es muy notable. Porque el caballero no trae lente oscuro.
0: A lo mejor, güey, iba con el bastón, que tiene un nombre, ¿no? Bueno, el bastón.
1: Ajá.
0: Y entonces a lo mejor le hizo así, güey. Y ella haber pensado, oye, vale.
1: Puede ser.
0: Pero un cafecito, güey.
1: Como la broma de la risa en vacaciones, ¿no?
0: Ándale.
1: Que eso hacían.
0: ¿No?
1: Pues sí.
0: Urge una ley que dé castigo a falsas acusaciones. Tengo esposo, hijos, padre, primos, hermanos. Qué miedo que se les acuse indebidamente.
1: Pues sí, pero también qué miedo que esos sean unos cerdos, ¿no?
0: Sí, completamente.
1: ¿Qué más? A mí también me agarró las pompis una señora sin brazos, dice por aquí Oscar.
0: No, bueno, ya hay más comentarios que dices, güey, no.
1: ¿Cómo?
0: No.
1: ¿Qué dicen?
0: ¿Por qué nadie lo ayuda? Sí, porque tampoco dice nada él, ¿verdad?
1: Pues sí, digo, ahí hay una persona que se acerca a pedir la seguridad. Un abogado que diga qué procede en esos casos, pues sí, sería bueno saber.
0: No, pues es que no. Bueno.
1: Ah, mira, esto que dice Cristina tiene razón, ¿eh? Ese hombre sí puede ver porque reaccionó cuando la mujer le levantó la mano.
0: ¡Brillante!
1: Oye, yo no me di cuenta de eso.
0: A ver, voy a ponerlo.
1: A lo mejor no es... A ver. A lo mejor tiene la vista limitada. A lo mejor no es 100% ciego.
0: ¿Puede ser?
1: No, pero son... A ver.
0: Ahí sí trae su... Su bastón, ¿no?
1: Ah, sí, güey, ve. No, ya
0: no se está defendiendo, nomás.
1: Se está acercando y como la escucha muy cerca,
0: sí,
1: manotea y se trata de proteger. Sí, claro. No es que haya visto.
0: No, está loca esta Cristina.
1: Sí,
0: ay,
1: sí.
0: Cristina, estás bien loca, mano. La conocíamos a la Cristina.
1: La vio con ojos de lujuria, dice. Puede ser.
0: Qué gente, güey. ¿Qué se hace en estos casos, güey?
1: Me encantaría si hay un abogado que pueda comentar o compartir qué se puede hacer en esos casos. O en el proceder del caballero, ¿no? Oye, yo te demuestro que soy una persona invidente. Estás haciendo una falsa acusación. No puedo yo mirarte en ningún tipo de forma. No sé.
0: ¿Puede ser?
1: ¿Cómo procede? Desconozco.
0: Es que ellos ven con los ojos, a lo mejor fue por eso, güey, también. Digo, ven con las manos.
1: Con las...
0: los ojos, qué más estúpido. Ven con las manos, güey. O sea, a lo mejor ahí.

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12: ¿Poderte dormir tarde? Bueno, si haces eso, que tú crees que es una ventaja, dormirte tarde, con el paso del tiempo resulta que te enferma. Entonces, pues no puedes hacer muchas cosas, ¿no? Al contrario, te tienes que ir controlando más. Pero bueno, ¿por qué te estoy platicando esto? Bueno, porque resulta, resalta y rebota, que los 20 años son la edad promedio de los adolescentes, y bueno, de 20 para abajo, de los adolescentes en países como México, en países como Argentina, en países como España, que están empezando una nueva tendencia llamado farmear aura, mi querida Vivi. ¿Ya viste ese tema? Ya, mira, yo a los 20 años, te voy a platicar qué hacía yo a los 20 años. Pues yo también era un bueno para nada, ¿no? A los 20 años, como básicamente todos los adolescentes, ¿no? O muchos adolescentes, pero poco a poco te empieza a caer el 20 con la ayuda de tus padres, con la orientación de la escuela. No voy a decir que con la orientación de la orientadora de la escuela, porque generalmente luego te confunden más, pero a los 20 años, mi querida Vivi, pues uno ya está en la universidad. De hecho, yo ya iba como en cuarto semestre de la universidad, ¿no? Sí, más o menos, ¿no? 20 años entras a los 18, más o menos como a los 20 años, sí, ya iba más o menos como la mitad. Pero bueno, estos chavos que están empezando a farmear aura, básicamente es como un tiro de baile en una plaza pública, pero de bailes ojetes. ¿No? O sea, de bailes que han salido en internet, de bailes que son tendencia, pero pues no se dice nada, no hablan. Hacen el 6-7, el otro le contesta con un 6-7 y ya.
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0: Supuestamente el objetivo es promover la resiliencia y la determinación personal. Qué bonito, ¿no? Pero bueno, sí, va muy enfocado en eso. La psicología contemporánea y, bueno, varias corrientes replantean el concepto y donde dicen, no se trata de la terquedad ciega, completamente ciega, porque claro. No, pues no vives eso, güey. Eso te hace daño. Sino del compromiso con un propósito mientras se mantiene la flexibilidad para adaptarse al camino. Uh-huh. O sea, a ver, yo voy por este camino, ya puse, donde pongo el ojo, pongo la bala, pero ¿qué crees? La bala no llegó, se desvió para la izquierda, güey. Entonces tengo dos opciones, uno, o persigo la bala, o me voy derecho y me voy de hocico.
1: Pues sí.
0: Entonces, ¿cómo me adapto, güey? Eso es lo importante.
1: Ok.
0: Ahora, ¿cuándo seguir y cuándo rendirse?
1: ¿Cuándo seguir y cuándo rendirse? Porque, por lo que entiendo, entonces es válido rendirse.
0: Sí.
1: Sin duda.
0: Yo creo que sí.
1: Sí, yo también.
0: La insistencia tiene un límite entre la fortaleza mental y el desgaste destructivo.
1: Ok, claro.
0: Ya con eso ya decimos todo.
1: Exactamente.
0: ¿Cuándo no rendirse? Para la psicología, digamos, la perspectiva psicológica, ¿no? Cuando hablas del desarrollo de la perseverancia, que eso es importante. Hoy todo mundo se rinde de todo, güey.
1: Sí.
0: Esto también es cierto, ¿eh?
1: Sí, también.
0: O sea, hoy no hablamos de un rendirte, ya ríndete, güey, va, date toda la basura. No, güey, o sea, también hay que saber hasta dónde.
1: Claro.
0: Pero siempre hay un límite. Uh-huh. Hay una investigadora, se llama Angela Duckworth, que define este famoso grit, le llaman, que es como la motivación intrínseca, como la combinación de pasión y persistencia a largo plazo. Dice, es clave no rendirse cuando el obstáculo es la fatiga, el miedo al fracaso o la incomodidad de la curva de aprendizaje.
1: Ok.
0: Ahí, dice, no te rindas ahí.
1: Ahí no te rindas.
0: Ahí no, güey, ¿no? Resistencia al sesgo del presente. Cuando la meta responde a valores personales profundos, superar la tentación de abandonar genera una mayor sensación de autoeficacia y autoestima.
1: Ok. Cuando realmente la meta va a ser que yo me sienta mucho mejor conmigo, ahí no me rindo.
0: Exactamente.
1: Ok.
0: Sí, porque, güey, volteas para atrás y dices, güey, todo lo que he recorrido, todo lo que he hecho, todo lo que he aprendido, todo el camino recorrido me trajo aquí. ¿Le sigo o no le sigo?
1: Ahí es cuando dices, síganle. Ahí sí.
0: Sí. Bueno, y hay un momento donde ya dices, pero hasta aquí. Uh-huh. O sea, voy a intentarlo dos veces más. Y si no paso esas dos veces más, una tercera ya no estoy dispuesto a seguir ahí.
1: Porque si no, a lo mejor ya viene la frustración.
0: Sí, porque pues te has perdido otras cosas.
1: Claro.
0: ¿No?
1: Por insistir te pierdes de muchas cosas.
0: ¿Cuándo sí es saludable rendirse? Que es la rendición estratégica, papá. Ocurre cuando alguien... hay una cosa que se llama la falacia del costo hundido, que ocurre cuando alguien permanece en un trabajo tóxico.
1: Ok.
0: En una relación dañina o en un proyecto inviable únicamente por todo el tiempo, dinero o energía que ya le invertí. ¿Cómo me lo voy a dejar si ya le invertí mucho aquí?
1: Eso pasa mucho con los matrimonios, ¿no?
0: ¡Útale, mano!
1: No, pues ya, ¿por qué lo voy a dejar? Pues ya
0: por tenemos, los hijos.
1: Ya por los hijos. O ya tenemos tantos años juntos que, pues ya, mejor le soporto sí, sus payasadas.
0: Sí. Ya después de 45 años, ajá, mijo, ¿qué voy a estar dejando? Sí, güey.
1: Wow.
0: Y otro también, desenganche de metas. Por ejemplo, la psicología de la salud demuestra que renunciar a objetivos inalcanzables o destructivos reduce los niveles de cortisol, previene el burnout y libera recursos emocionales para enfocarlos en metas realizables.
1: Ok.
0: Porque eso de estar persiguiendo cosas que dices, a ver, o sea, está bien persigue, pero güey, llega un momento donde tienes que decir, ya güey.
1: Oye, pero también...
0: Eso es inalcanzable.
1: Sí, justo, temas medibles, ¿no?
0: Claro.
1: No, es que yo quiero jugar fútbol en Marte.
0: Sí.
1: No, espérate.
0: Exacto, sí.
1: O sea, cálmate también.
0: O sea, está padre y todo, güey, pero pues no, güey.
1: Sí,
0: ya Santiago Jiménez, siéntate.
1: Sí, ya, va, apágate. Yo quiero debutar con el América, tiene 50 años, señor. Ya.
0: Sí, ya, señor.
1: No,
0: sí.
1: No, nada lo va a
0: no hay forma, no hay forma.
1: Señor. Solamente Chava Reyes.
0: Fíjate que hablando de la relación de este tema con la neuroprogramación y la neuroplasticidad, está bien interesante todo esto porque el cerebro no distingue entre la perseverancia hacia una meta sana y la obsesión hacia un camino fallido. El cerebro te engaña, chavos. Es así. También, uh-huh, hay algo que juega y entran otros factores que, bueno, ya es un tema mucho más complejo, pero responde a los patrones neuronales que más se repiten. O sea, por ejemplo, cada vez que superas la incomodidad para resolver un problema, el cerebro recubre de mielina las conexiones neuronales asociadas a la resiliencia, haciendo así que la tolerancia a la frustración sea más fluida en el futuro.
1: Ok.
0: Esto también está bien.
1: Está padre, claro.
0: O sea, saber que, a ver,
1: No sé, van a salir las cosas como no yo quiera, ni voy a cumplir todos mis sueños.
0: Exactamente.
1: Y no me voy a frustrar con eso.
0: Y son cosas que no dependen de mí. Fin.
1: Claro.
0: ¿No?

0: Entonces tenemos que A es igual a agua y E es igual a el rollo.
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0: A Ginny Lu.
1: Ginny Lu, ¿quién es Ginny Lu? ¿Es la prima de Fanny Lu?
0: Ajá.
1: Ok, ¿y de Patty Lu?
0: Y de Patty Lu, sí.
1: Ok.
0: ¿Y de Bubu Lu?
1: ¿Quién es Ginny Lu?
0: Dios, qué bárbaro, ¿qué es? Es comedia más barata imposible.
1: No, no,
0: y así queremos rentarlos para fiestas, güey.
1: Bueno,
0: nos rentamos para fiestas. Esto no va a pasar.
1: No, no, no.
0: Esto solamente es para radio.
1: No, allá es comedia más inteligente.
0: Allá es comedia inteligente. Mm. Allá.
1: Más elaborado, más elaborado.
0: Sí, involucramos al público, ¿no? De tal manera que. Así. Pedimos, lo único que pedimos es, por ejemplo, poner enfrente de nosotros y al alcance de nuestra vista al tío Pelón.
1: Es correcto.
0: Y así a los personajes familiares.
1: Y básicamente que... es mera improvisación.
0: Mera improvisación.
1: Como cabaretear. Cabaretear, el famoso cabareteo.
0: Eso.
1: Lo que hace Franco Escamilla, pero 10,000 veces menos que lo que hace Franco Escamilla.
0: ¿A qué te refieres?
1: A cabaretear, así a.
0: A costo.
1: Ah, a costo también.
0: Sí. Salimos bien.
1: Sí.
0: Pero
1: y
0: bueno,
1: aprovecho que estamos baratos.
0: Exactamente. Yo iba a hablar de Ginny Lu, que es el perrito ahora, ajá, el perro más feo del mundo.
1: Ay, ¿cómo crees?
0: A ver, y sí, hablamos.
1: Hay perros feos.
0: Ningún perro es feo de alma.
1: De alma, ninguno.
0: Ninguno. Especificamos cómo la parte anatómica, pues de repente llama la atención y se sale del estándar de la belleza.
1: Pues sí, sí, sí.
0: Que, te soy sincero, también está mal, pero.
1: Sí, sí, sí.
0: A ver, entendemos a dónde vamos.
1: Sí,
0: ¿verdad?
1: Sí, sí, perfectamente.
0: Bueno.
1: Es que son incómodos de ver. Curiositos, quizás.
0: Curiositos, que dices, curiosito. ¿Cómo pudo haber nacido así? Y no podía ser más que un pug.
1: Un pug. Por todos sus primos han ser. Se pelearon el primer lugar.
0: Sí, este concurso lo hicieron en Santa Rosa, California, apenas esta semana. El perro más feo del mundo. Y lo hacen muy bonito, ¿eh? O sea, tampoco lo hacen como con el afán de
1: verdad. No, para burlarse ni nada.
0: No, no, no. Ganan premios. Claro. Padrísimo. Y llevas a tu perro, güey. No, hombre, una cosa chistosísima. En este caso, bueno, hay un segundo lugar que es un mestizo albino de Pomerania y Chihuahua. Imagínate la mezcla.
1: ¿La tienes ahí la foto?
0: Sí, aquí están.
1: A ver.
0: Déjame ver si la abre bien. Ahí está.
1: Ah, se parece al chilaquil, güey.
0: Es como el chilaquil, correcto.
1: Sí.
0: Este muchacho se llama Pinky, quedó en segundo lugar. Otto, que es un mestizo de Chihuahua, como con
1: Cholo
0: Escuincle, güey, sí, más o menos. Está, güey.
1: Está tan feo que está bonito, güey.
0: Es que eso es lo que yo. A sí, donde
1: sí,
0: iba
1: está
0: yo
1: tan
0: hace
1: feo
0: rato.
1: Que está bonito.
0: Güey. Esa fealdad para mí es una belleza, güey. Es una belleza, güey. O sea, y esta competición, pues bastante inusual, busca de alguna manera promover la adopción de mascotas y celebrar la belleza en todas sus formas. Ese es el objetivo principal del concurso, porque así te lo dicen.
1: Claro.
0: El perro más feo del mundo, según quién, para empezar, número uno.
1: Claro. Pues,
0: ¿qué estándar, como bien preguntas? Y número tres, ¿saben lo lindos que son, güey?
1: Ah, sí, sí.
0: Lo hermosos que son todos los perritos del mundo.
1: De alma, todos son hermosos. Y, si me lo preguntas, el segundo lugar para mí tendría que haber sido el primer lugar.
0: Pero tiene un defectito, güey, nomás aquí. O sea, salió, sí, sí tiene como de nacimiento fisiológicamente, más bien anatómicamente tiene una
1: se le han salido las croquetas cuando come, güey.
0: Sí. Yo te digo que, por ejemplo, yo hubiera metido, y lo digo de verdad porque imagínate cómo quise yo a la Corina. Corina fue de mis primeras perritas.
1: ¿Corina era fea?
0: Corina, lo que pasa es que lo que ocurre con Corina es que Corina de por sí... Uh-huh. Una perrita mestiza, negrita, mezcla como de French con maltés, con todos los habido y por haber. Y entonces, ella tenía la mandibulita así.
1: Ah.
0: Así tenía su mandibulita, ¿no? De Falefer, ¿no?
1: El Falefer, Falefer.
0: Y así toda la vida. Hasta que un día ella ya no lo veía bien. Imagínate cuántos años te estoy hablando, güey.
1: Sí,
0: no, creo
1: cierto,
0: que había tenido 13, 14 años.
1: Ajá.
0: Entonces la perrita ya no lo veía bien. Al subir las escaleras, en lugar de irse derecho, porque la soltabas y no se iba, caminaba, se iba a la casa y todo. La soltabas y se iba a la casa. Esa vez no se fue a la casa, se fue al barandal y se aventó desde arriba de las escaleras, güey.
1: Quería
0: y se
1: con
0: pegó,
1: su vida ya.
0: Sí, pues un descuido, y se pegó en la mandíbula y a partir de entonces se rompió la mandíbula, se la zafó. Y tú estás ahí, en la mandíbula. Güey, no, mi vida hermosa, güey. A partir de ese momento tenía que comer ya todo molido,
1: claro.
0: Todo especial, güey. Pero así, imagínatela así, ya con sus nubes.
1: Ajá.
0: Todos sus pelitos de viejita, viejita. Ay, no, mi vida hermosa, güey. Así ya, pues viejita, güey.
1: Y también... ya pudo aspirar por lo menos a un top 10 de los perros más feos del mundo.
0: Mi vida hermosa, mi Corina, mi Coris de la vida del amor. Sí, claro.
1: Ay, güey.
0: Por supuesto.
1: Qué perritos, están bien bonitos, están tan feos que están bonitos.
0: Y aparte, el objetivo está muy bonito, güey. O sea, no es verdaderamente estar, ay, mira, son horribles. No, güey, es promover la adopción y entender que, porque mucha gente se va por la parte así de un perro. Ahorita vimos un video hermoso,
1: güey. Sí, justo. De Bruno.
0: Bruno, güey.
1: Vimos a Brunito.
0: Un carnal que subió el video de cómo va literalmente a un refugio. Quiero hacerlo, ¿eh? No ahorita. Me prohibió Reynoso, pero no ahorita.
1: No, ahorita.
0: Después lo voy a hacer. Se fue a un refugio y literalmente buscó al perro que no han adoptado en mucho tiempo. Y ese lo adoptó.
1: Básicamente, pues el más viejito y el más...
0: Negro, viejito, ese grande. Perro. Y los que han ido a refugios o que conocen este mundo son perros muy difíciles de que encuentren familia, muy difíciles. Y sobre eso va este concurso. Güey, adóptalos. ¿Tienes una idea de, híjole, del amor que tienen, güey?
1: No,
0: y lo equilibrados que normalmente son.
1: Y el vato este, ¿no? Diciendo, a ver, no sé cuántos años te queden de vida, pero vas a vivir los mejores años de vida.
0: Ay.
1: Qué maravilla, güey.
0: ¿Verdad que sí?
1: La verdad, sí.
0: Güey.
1: Qué gran ejercicio de vida ese, ¿eh? Adoptar al perrito. Adoptar al perrito que menos,
0: Que no han adoptado. El otro día platicamos con Isabel. Isabel decía que tenía uno de, ¿qué? ¿Seis años? ¿Cinco
1: años? Seis años que está buscando casa.
0: Ellos.
1: Imagínate lo agradecido. Tú te llevas ese perro a tu casa y ganaste en la vida, ¿eh?
0: No, hombre. Y todo lo que te pueden enseñar.
1: No, cañón.
0: Y todo lo... Ay, no, qué compañía más bella, güey. Háganlo. Y háganlo. Cuando lo hagan, nos enseñan.
1: Sí, nos enseñan el proceso.

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0: 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Y al lado de mí estaba Juanga.
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1: 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Pero exhaleta, ¿no traías fiebre, Juan? ¿Y si vas al doctor?
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0: Hay muchas, a ver, actualmente ya se han abierto muchas nuevas carreras.
1: Sí, sí, sí.
0: ¿No? Ya muy especiales, muy de mucha especialidad, vaya. Uh-huh. Por nuevas tendencias, sí, de consumo, de lo que está ocurriendo, tecnológicos. Ajá. Bueno, unos avances que hay en donde ya volteas y dices, ¿cómo?
1: Claro.
0: ¿Eso de qué se trata? ¿Cómo sí, se come? ¿Cómo qué? ¿De qué se trata? ¿No?
1: Sí,
0: y tú terminas en, ¿y tú qué haces?
1: ¿Y tú qué haces? ¿Cuántos años tienes y a qué te dedicas?
0: Mi mamá, cuando le dije que iba a estudiar mercadotecnia, como licenciatura, me dijo, ay, mijo, pero... Y si mejor buscas una licenciatura normal, yo sí que... ¿Por qué? Pero yo, ¿pero por qué, mamá? Me decía... No, porque esa es una carrera técnica.
1: Ah.
0: Le digo, no, jefa, no, no, no.
1: No hay mucho más.
0: Yo te explico, yo te explico. Sí, sí, sí. No, no, no, 4 años y medio para que sea una carrera técnica. ¿De qué estás hablando? Lágrimas de sangre. la cantidad de matemáticas y estadísticas que llevas en la carrera de merca. Sí, sí. No, hombre, papá. Pero bueno, el punto es que estas nuevas carreras, ahora muy de la mano con la inteligencia artificial, uh-huh, con programación, con... implementación de software. Uh-huh. Está bien loco, güey.
1: Sí, luego ya también hay otras de ingenierías también súper, súper, de hidrocarburos en no sé qué cosas.
0: Sí, sí, muy sí, especializada. Es muy. Que eso ya es el futuro, ¿eh? Uh-huh. O sea, ya si es una carrera muy general, vaya, no estoy diciendo que esté mal.
1: Administración de empresas.
0: Yeah.
1: Y es muy general, muy.
0: Y está bien.
1: Y está, sea, bien, está bien, sí, sí, sí.
0: Porque aparte metes en el programa, claro, metes, pues, temas ya novedosos.
1: Pero que hablábamos en su momento con las universidades, ¿no? Que, sí, que comunicación no puede ser ya solamente comunicación.
0: No.
1: Comunicación enfocada en qué, ¿no?
0: En qué, o bueno, está bien, llámala como quieras, pero en tu plan de estudios, ¿qué tanto viene?
1: Exactamente.
0: ¿No? Bueno, pues yo te voy a hablar de una nueva universidad.
1: La nueva universidad. La Universidad de Santo Domingo.
0: Ay,
1: no, ¿de qué es?
0: La Universidad del Perreo.
1: ¿Qué?
0: 100% real, no fake.
1: ¿Del perreo?
0: 100% real, no fake. Y déjame fondear con mi carnal, el que está proponiendo esta onda. Hace rato quedaba muy ad hoc nuestra información con la canción que íbamos a presentar. No es el caso porque no quisiera.
1: Ok, la universidad.
0: No quisiera. Perreo, la producción dijo, Neil, ¿querías? No, no va a ser en esta ocasión. No es lo que tú no me dices qué hacer.
1: Wow.
0: Y déjame nomás conectarme, canal, porque pues es que también, ¿verdad? Tú me
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1: Muy bien.
0: La Universidad del Perreo, hermano.
1: La Universidad del Perreo. Cuéntanos.
0: Bueno, el reggaetón salió de los antros para plantarse en los salones de clase. A la máquina santa madre del genio. O sea, sí salté, ¿eh?
1: Sí, sí, sí.
0: O sea. Se llama la Universidad del Perreo. Real. Real, 100% real. José Luis, Juan Luis, perdón. Juan Luis Morera Luna, mejor conocido como Wisin.

0: La creación de la Universidad del Perreo, y en un comunicado dijo: después de más de 3 décadas de carrera musical, de ver cómo nuestro sonido nació en la calle y se expandió hasta conquistar cada rincón del mundo, he comprendido que nuestra historia es demasiado grande para quedarse solo en los escenarios. Es el momento de dar un paso más allá. Siento la responsabilidad personal de enaltecer nuestra cultura y proteger el legado de un movimiento que cambió la industria para siempre. Es por esto que hoy, con mucho orgullo y compromiso, anuncio oficialmente la creación de una nueva institución dedicada al estudio de la preservación y la difusión de nuestra historia. Universidad del Perreo. Nuestra misión es darle al reggaetón el rigor y el lugar de respeto que se merece. En los próximos días compartiremos más detalles.
1: O sea, tú puedes decir: mamá, mi sueño es inscribirme a la UDP. ¿De verdad te quieres inscribir en esta prestigiosa universidad chilena, la Universidad Diego Portales? No, la Universidad del Perreo, mamá.
2: Imagínate la cara de la mamá, ¿verdad?
1: Ese es mi perro sueño. La Universidad del Perreo. Oye, pero la Universidad del Perreo, o la universidad, sí, tendría que, o sea, obviamente no es para aprender a perrear. Quiero pensar que la Universidad del Perreo, vas a aprender música, lírica,
0: tendrías que sí, pero sí, muy, muy perfilado a esta corriente.
1: No, hacia crear
0: no,
1: música
0: no creo
1: urbana.
0: Que solamente eso, pero como dices, sí, o sea, al final sí va muy enfocado a, como
1: obviamente
0: bien lo dice,
1: va a haber clases de baile y todo, de perreo y todo, pero tiene que haber clases de pues no sé, de usar sintetizadores,
0: historia, lo que dices historia, eso, o sea, la historia, porque a ver, hoy en día esa gente de por sí, a mí, de la verdad es que sí caen mal, chavos. O sea, ya cuando dicen: ay, no, a mí el reggaetón, no, espérate, o sea, está bien, que está bueno que no te guste, pero saber.
1: No podemos negar que es uno,
0: o sea,
1: de los
0: si
1: géneros.
0: No sabes,
1: más fuertes.
0: Si no sabes a fondo, no te. La que no me interesa saberlo. Ah, bueno, entonces no tienes un punto de vista objetivo. Tú simplemente te vas de que: no, me gusta el reggaetón. Está bien, no te gusta el reggaetón. Pues sácalo.
1: Claro.
0: ¿Qué debates, qué discutes? Y no es porque yo defienda a uno u otro.
1: No, entiendo.
0: Pero, pues si quieres tener un argumento válido de por qué no te gusta, órale, pues órale, platiquemos.
1: La Universidad del Perreo.
0: Sí, dice, ya está la página, el portal oficial de la Universidad del Perreo, donde dice: una nueva institución está por nacer. Hay un conteo que señala cuántos días faltan para que abra sus puertas. Esto en Puerto Rico, específicamente en Cayey, de donde es originario Wisin, precisamente.
1: O sea, aquí se va a ir a Puerto Rico, a Carey, a la ciudad de Carey, en Puerto Rico.
0: Exactamente.
1: Donde nació el reggaetón. En Puerto Rico.
0: Sí.
1: Ahí nace el reggaetón.
0: Exactamente. Algunas docencias que tendrá esta universidad. Esto es real, ¿eh? O sea, no, realmente no.
1: Sí, no estamos aquí payaseando.
0: Cátedras de ritmo aplicado.
1: Ok, interesante clase.
0: Historia del reggaetón.
1: Es correcto, para que no anden diciendo que el reggaetón lo inventó Maluma.
0: Ajá, exactamente. Sí. Y epistemología del flow.
1: Epistemología del flow.
0: A la máquina.
1: Wow.
0: El rubro de investigación tendrá un centro de estudios avanzados en cadencia, dembow y cultura urbana.
1: Ok.
0: Ahora, sí, ofrecen intercambios, por si alguien ahorita se quiere salir. Es una estupidez en este momento. Ya no lo voy a decir. Pero bueno, si quieren salirse de esa universidad, ir por su sueño en la claro. Universidad del Perreo, ahorita es cuando, porque hay intercambios y becas para estudiantes de todo el mundo.
1: ¡Wow!
0: Ahorita es cuando.
1: Pues aparte bien diverso, ¿no? Imagínate todo el mundo que llega así, un francés a querer estudiar a la Universidad del Perreo porque quiere aplicar, quiere, él trae el dembow en la sangre.
0: Sí.
1: ¿No?
0: Sí.
1: Entonces diga: yo quiero estudiar en la Universidad del Perreo.

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1: Shakira reconstruirá universidad en Colombia.
2: Aunque el recinto era techado, Rosalía suspende concierto por las lluvias y las redes se le van con todo.
1: Además, Los Ángeles Azules tendrán una calle que lleva su nombre en California.
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2: Iniciamos Estudio EXA. Bienvenidos, yo soy Lalo Zamora. Con ustedes, la reina de los pueblos mágicos. Porque Tecate es un pueblo mágico, ¿eh? La diosa del Cerro Cuchumá. La chispa fronteriza. Tentación artesanal. Tejuino viviente. Ella es Meli Pérez.
3: Hoy no voy a reprochar nada porque, ajá, yo soy la flor más bella del ejido.
2: Baby, ¿vendes votos también ahí o no?
3: Claro, vendo tejuinos por votos.
2: Baby, ¿ustedes ahí le ponen cerveza al tejuino o qué?
3: Todo, mijo. De hecho, tú caminas acá por la plaza de mi pueblo.
2: Ajá.
3: Y dices, ay, qué rica brisa me está cayendo. No, mi amor, son los vapores de la cerveza. Entonces ahí siempre huele a lo que viene siendo a cebada, mijo. Si usted es borracho y loco, vaya pa'l rancho. Va a amar caminar bajo la brisa de la cebada.
2: ¿Cerveza artesanal o de la más comercial, baby?
3: Nosotros le manejamos de todo. Y ya como contexto cultural les voy a decir que el pueblo fue antes que la marca. No es que el pueblo se llame así por la chela. Ese cerro que usted miraba atrás en las latas no era el Cerro de la Silla, es el Cerro Cuchumá, que anda allí muy orondo, liderando por mi rancho.
2: Oye, baby, ok, ¿en tu rancho qué es lo que destaca más?
3: Pues eso, el Cerro Cuchumá y que ahí se fabrica la chela.
2: Ok, ¿y qué es lo que más destacará en Los Cabos?
3: El arco de Cabo San Lucas, justo ahí donde termina la península.
2: ¿En Ensenada?
3: La bufadora, los tacos Gobernador, claro que sí.
2: Ok, ¿en Tijuana?
3: Los tacos de asada, la ensalada César, claro que sí.
2: ¿Mexicali?
3: La comida china, la chinesca, obis.
2: ¿Nogales?
3: Pues el mono bichi y la nilsa.
2: ¿En Los Mochis?
3: El tren Chepe y la coni y el omochi.
2: ¿Guasave?
3: La iglesia del Rosario y las glorias, mijo, la playa, obvio.
2: ¿Culiacán?
3: El jardín botánico y el sushi, obvio.
2: ¿Durango?
3: El Olacrane y el centro histórico, claro que sí.
2: ¿Colima?
3: El volcán de Colima.
2: ¿Puerto Vallarta?
3: Pues Puerto Vallarta en sí, el malecón, los arcos, toda ella.
2: ¿Torreón?
3: El Cristo de las Noas, mijo.
2: ¿Ciudad Acuña?
3: Pues la presa, mijo. ¿Nunca has ido ahí para la presa de la amistad?
2: No, baby, pero sí sería bueno ir. ¿Ciudad Victoria?
3: La sierra, mijo. La estatua de los Tamatán.
2: ¿León?
3: Pues las perdidas. El arco de la calzada y el zapato. El cuesillo, obvio.
2: Ah, no, claro.
3: Los chocomiles, mijo.
2: Las guacamayas, baby. ¿De San Juan del Río?
3: Ruega por nosotros. No, ya, el puente de la historia, pues.
2: ¿Aguascalientes?
3: Pues su Feria Nacional de San Marcos y su reloj, eso es icónico.
2: ¿Cuernavaca?
3: El Gazú, la ciudad de la eterna primavera, el Palacio de Cortés, ¿qué más quieres?
2: En ese orden, exactamente. ¿Tehuacán?
3: La reserva de la biosfera, el agua mineral que lleva el mismo nombre que tiene.
2: Y ajá, y por eso, ¡Acámbaro!
3: El pan de Acámbaro, mijo, se da unos quites con el pan de Tecate, mijo.
2: ¿Qué, qué? ¿Tú, una tecatense diciendo eso?
3: Ajá, mira que...
2: No te van a dejar pasar a tu casa cuando vayas de regreso, ¿eh?
3: Ay, tú sabrás si es bueno, ¿no?
2: ¡Acapulco!
3: La quebrada y sus clavadistas.
2: ¡Oaxaca!
3: La Guelaguetza, su comida, patrimonio cultural de la humanidad. Échame unas tlayudas como que
2: tlayudas, no. Las tlayudas, baby. Sí, ¡Veracruz!
3: ¡Uf, baby! Su café. ¡Iconic!
2: El café de la parroquia, ¿verdad?
3: Y café de Veracruz es una área cafetalera muy rica.
2: ¡Mérida!
3: El monumento a la patria y la maca y... ¿Y quién jaló mi cabello?
2: ¿Y en Ecuador, baby? ¿En Quito?
3: Pues la Virgen del Panecillo.
2: ¿Riobamba?
3: Pues el Chimborazo.
2: ¿Ibarra?
3: La Laguna y Aguarcocha y los helados de Paila.
2: Ay, baby, pues si estás bien cañona, si te la sabes toda.
3: Obvio, mi amor, con la inteligencia artificial no hay Meli que sea mensa.
2: Y sabes qué, baby, por tanto que sabes, eres la tendencia de la semana.
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3: El fin del mundo de Lala Love You fue un éxito durmiente durante la pandemia. Se lanzó en noviembre del 2019 junto a Cholotes Mexicanos. Ganó fuerza en el 2020 cuando se convirtió en himno emocional durante el confinamiento. Luego explotó en Spotify y TikTok, logrando récords históricos para una banda indie española. y consolidándose como fenómeno internacional, especialmente en México. ¿Saben cuándo? En la temporada de La Casa de los Famosos, cuando Aldo de Nigris la cantaba junto con Elaine. El tema acumula más de 220 millones de reproducciones en Spotify. Muy usado para celebrar victorias deportivas. No, más bien es dolores deportivos, porque cuando la derrota llega a uno en el alma,

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1: Luis Fonsi nos presenta un nuevo adelanto de su próximo álbum. Su nuevo sencillo Me Despido, con el que da continuidad a su éxito Cambiaré. A ritmo de bachata Me Despido cuenta la historia de una pareja que, a pesar del amor que los une, entiende que las circunstancias de la vida les impiden permanecer juntos.
2: ¡No!
1: Ay. Antes de decir adiós, ambos deciden regalarse un último momento, convirtiendo la despedida en un encuentro lleno de emoción, pasión y nostalgia. Hoy en el modelo reciente escuchamos Me Despido. Es lo nuevo de Luis Fonsi. Tú estás

cuestiones de seguridad. Justo cuando faltaban 3 canciones para terminar el setlist, la Rosalía salió al escenario y anunció el final del show ante la sorpresa de su público. Aunque la arena Vicente

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10: ¿Poderte dormir tarde? Bueno, si haces eso, que tú crees que es una ventaja, dormirte tarde, con el paso del tiempo resulta que te enferma. Entonces, pues no puedes hacer muchas cosas, ¿no? Al contrario, te tienes que ir controlando más. Pero bueno, ¿por qué te estoy platicando esto? Bueno, porque resulta, resalta y rebota que los 20 años son la edad promedio de los adolescentes y, bueno, de 20 para abajo, de los adolescentes en países como México, en países como Argentina, en países como España, que están empezando una nueva tendencia llamado farmear aura, mi querida Vivi. ¿Ya viste ese tema? Ya, mira, yo a los 20 años, te voy a platicar qué hacía yo a los 20 años. Pues yo también era un bueno para nada, ¿no? A los 20 años, como básicamente todos los adolescentes, ¿no? O muchos adolescentes, pero poco a poco te empieza a caer el 20 con la ayuda de tus padres, con la orientación de la escuela. No voy a decir que con la orientación de la orientadora de la escuela, porque generalmente luego te confunden más, pero a los 20 años, mi querida Vivi, pues uno ya está en la universidad. De hecho, yo ya iba como en cuarto semestre de la universidad, ¿no? Sí, más o menos, ¿no? 20 años entras a los 18, más o menos como a los 20 años y ya iba más o menos como la mitad. Pero bueno, estos chavos que están empezando a farmear aura, básicamente es como un tiro de baile en una plaza pública, pero de bailes ojetes. ¿No? O sea, de bailes que han salido en internet, de bailes que son tendencia, pero pues no se dice nada, no hablan. Hacen el 6-7, el otro le contesta con un 6-7 y ya.
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2: Confirmado. Michael, la película biográfica de Michael Jackson, tendrá una segunda parte que comenzará a rodarse a finales de este año. Se prevé que esa nueva entrega pueda estrenarse a principios del 2028. Desde su estreno el 21 de abril, la primera entrega de Michael ha recaudado 1.016 millones de dólares en todo el mundo, convirtiéndose en el biopic que más ha recaudado en la historia del cine. ¿Cómo decía Gustavito?
3: Biopic, y yo le dije, no, mijo, di película biográfica, ya con eso te entendemos.
2: La primera película tenía previsto abordar sus demandas, pero los abogados de la herencia de Michael

0: Esto obligó a la productora a rehacer una parte de la historia, pero un directivo de la compañía señaló que parte del material que se eliminó podría utilizarse en esta próxima secuela.
1: Y la verdad es que su sobrino Jafar lo hace excelente. El talento se hereda, él baila divino y tiene la disciplina de su tío para meterse en el personaje y hacer sus bailes.

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1: El próximo 14 de septiembre, un concejal del distrito de Los Ángeles, California, organizará una ceremonia para nombrar a la intersección de Van Nuys Boulevard y Chase Street en Panorama City como Los Ángeles Azules Square, rindiéndoles homenaje en este popular destino ubicado en el corazón del Valle de San Fernando, justo en el mes de la herencia hispana. La ceremonia de reconocimiento incluirá un recorrido por Plaza del Valle, la presentación de las huellas de las manos de los integrantes de la banda grabadas en cemento, así como intervenciones de la concejal, la alcaldesa, líderes comunitarios y, por supuesto, Los Ángeles Azules. Con más de 17 millones de oyentes mensuales, están posicionados como uno de los 500 artistas más escuchados de Spotify a nivel mundial. Los Ángeles Azules son los máximos exponentes de la cumbia a nivel mundial. Actualmente realizan el tour Cumbia Sin Fronteras 2026 con fechas en México y en Estados Unidos. Vamos a escuchar a la patrona de las caguamas banqueteras cantando con Los Ángeles Azules. Esta es Yuridia y canta Felicítalo. Estás en

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1: Baraja Bendita es el quinto álbum de estudio de Becky G y contiene 17 canciones. Este proyecto conecta los dos mundos de Becky G, la artista, y Rebeca, la persona detrás de ella. Después de incursionar en proyectos más inclinados hacia la música mexicana, Becky G vuelve a explorar su faceta pop, urbana y global, presumiendo con orgullo su identidad al 200%. 100% estadounidense y 100% mexicana. Musicalmente, el álbum recorre sonidos desde la fusión de la kizomba, R&B, bachata, merengue, reggae, reggaetón, house y sonidos electrónicos. Hoy en el modelo reciente escuchemos Chula. Es lo nuevo de Becky G. Tú estás en Estudio EXA.

colapso del negocio. Ellos sostienen que realizaron aportaciones de $1,000,000 confiando en la promesa sobre el crecimiento de la compañía y en la imagen pública de sus fundadoras. Y aseguran que tanto Selena como su madre hicieron declaraciones engañosas sobre los recursos con los que contaba la empresa y que fueron clave para convencerlos de invertir. Dicen que una

socia y amiga Daniela Pearson de haber exagerado sus logros empresariales y las expectativas de ganancias que generaría la compañía. Incluso la están acusando de abuso de sustancias. La demás

Pero los inversionistas exigen una compensación adicional por daños y perjuicios. La cantidad se ha mantenido en total hermetismo. El proceso legal está en curso. Esperemos que esto sea un malentendido y que se resuelva y que esta compañía pues salga adelante, ¿no? Escuchamos.

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1: Karol G lanza No me arrepiento de sentir tanto, su sexto disco de estudio. Bichota está organizando su gira mundial, que esto se ve que elaboró y que se tardó un buen en realizar. Pues también en sus ratos libres estaba haciendo un disco que, dicho sea de paso, está increíble. Mantiene

competirle a la mismísima Shakira, a la Taylor Swift, a quien gusten y manden, y sobre todo, invitados de lujo, entre ellos Drake y Bruno Mars. Pero eso no es la nota, porque la canción que vamos a presentarte hoy en el modelo reciente es Baby Wow, es lo nuevo de Karol G featuring Juice WRLD.

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1: 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Se nos termina el tiempo. Un placer compartir esta hora con ustedes. Y para despedirnos, la reflexión de hoy es simple. A veces.

0: en Ecuador. O puntos circunvecinos, pues ande, eso no es excusa.
1: Marqué signo de más 52664-281-5103.
0: Bajen la aplicación de Exa su celular para que nos escuchen por alguna de las 24 ciudades en la República Mexicana y 3 en Ecuador, los martes en el punto exacto con Salatiel y Gustavo desde Tijuana.
1: Martes a las 9 de la mañana, hora del Pacífico. Ahora sí que saquen cuentas para ver en qué horario nos pueden escuchar en directo en cualquiera de sus ciudades.
0: Ustedes y nosotros tenemos una cita el próximo fin de semana a esta hora, este día, por esta Exa. ¿Dónde más?
1: Yo soy Lalo Zamora.
0: Yo soy Meli Pérez.
1: Adiós.
0: Bye.
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Amigos de XFM, sean ustedes bienvenidas, bienvenidos un día más, un programa más a través de la frecuencia naranja en este sábado de Regrexa. Estoy muy contento de estar con todos ustedes como cada fin de semana en este programa donde estaremos viajando al pasado a grandes momentos de la música. Vamos a arrancar con una canción que cambió para siempre la forma de proyectar a los artistas. Y cuando me refiero a proyectar, literalmente me refiero a proyectar, porque esta agrupación creada por Damon Albarn, que originalmente era el vocalista y guitarrista de Blur, comenzó un proyecto solista que al mismo tiempo se convertía en una banda, pero que al mismo tiempo no era una banda real, sino una banda de dibujos animados. Te estoy hablando de Gorillaz, esto se llama Clint Eastwood, y con esto arrancamos esta edición de Regrexa. Mi nombre es Ian Cuellar, bienvenidas, bienvenidos en todas partes, Pontex FM.

Yo quiero bailar es lo que acabas de escuchar a cargo de Sonia y Selena a través de la Frecuencia Naranja en este sábado de Regrexa. Y oigan, quiero platicarles, quiero recordarles que este próximo fin de semana, el siguiente fin de semana, vamos a tener muchos accesos

tienes que vivir esta experiencia porque estará nada más y nada menos que uno de los raperos, si no es que me atrevería a decir el mejor rapero freestyler del planeta. Te estoy hablando de Mao el Asesino y lo tendremos aquí en Cuernavaca y yo tengo los Exapaz, al igual que todos los programas de XFM. Así que no te lo puedes perder. Mientras tanto, nos vamos con más música. Esto se llama Tom's Dinner y lo escuchas a cargo de Suzanne y Vega DNA en todas partes. Ponte XFM.

La apuesta es lo que acaba de sonar a cargo de Eric Rubín y Thalía a través de la frecuencia naranja, y yo te voy a seguir acompañando durante el resto de esta hora en un viaje increíble al pasado. Ya viene por ahí Nicky Clan, vamos a escuchar a Chayanne, bueno, vamos a escuchar grandes momentos de la música de todo el mundo, de los años 80, 90, 2000, y como todos los sábados yo te acompaño de 12 a 1 de la tarde en este programa llamado Regresa. Lo que sigue se llama Vivir Mi Vida, él es Marc Anthony, que por cierto, también estará pisando tierra morelense muy pronto. En todas partes, no te muevas, ponte XFM.

través de la frecuencia naranja y acabas de escuchar Bailando de Paradiso. Y el día de mañana te quiero recordar que vamos a estar con todos ustedes de 1 a 2 de la tarde en un programa llamado El Expediente Naranja, donde te platico una historia, te platico prácticamente la vida, la obra de un artista o de una agrupación o de alguien relevante para el mundo de la música. Y el día de mañana tendremos una historia que en lo personal a mí se me hace fascinante, una historia de un beef muy interesante entre los dos raperos más populares actualmente, podríamos llegar a decir. Es la historia de un artista canadiense, la historia de un rapero muy polémico, la historia de un rapero también que ha estado envuelto en muchos escándalos, pero que sin duda no deja de ser un genio musical. Te estoy hablando de Drake, y el día de mañana tendremos su Expediente Naranja, así que no te lo pierdas en punto de la 1 de la tarde. Yo me tengo que ir despidiendo, pero vas a escuchar a Nicky Clan. Vamos a escuchar también a Train, vamos a escuchar a Chayanne, a Belinda y a muchos más artistas. Y mi nombre es Ian Cuellar. A través de mis redes sociales me puedes encontrar como @-IanCuellar en Instagram y en TikTok. En la producción de este espacio estuvo mi querido Guillo, el buen Charlie, y en los controles técnicos, el buen Brian, piloteando la cabina de Exa FM. Que tengan un increíble, increíble sábado, y en todas partes, ponte Exa FM.

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sí o sí con Tokio como debe de ser, y en este caso con la efeméride del día, porque hoy 22 de agosto se celebra el Día Mundial justamente del bombero. Así es, damas y caballeros, el día de hoy se está celebrando el Día del Bombero en México, y ustedes dirán, bueno, ¿por qué? ¿Cómo surgió? ¿Desde cuándo? Pues bueno, esta fecha se celebra en México a partir de reconocer justamente a hombres y mujeres

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en encontrar en ellas. 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

Vámonos con el chisme. Chisme. Y es que a través de las redes sociales, damas y caballeros, sigue siendo tendencia una vez más, aunque usted no me lo crea, este reality show que ya año con año ha pues roto justamente récords de rating, y me refiero a La Casa de los Famosos. ¿Por qué sigue siendo tendencia este reality show? Pues bueno, al parecer hay de todo, pero comparado con las demás temporadas no hemos visto tanto escándalo, tanto conflicto, y al parecer muchos usuarios que son fanáticos de este reality show aseguran que la producción ha hecho ciertas cosas. Pues

Los Famosos más aburrida. ¿Te gusta consumir ese tipo de reality shows? ¿Qué es lo que piensas de este en específico? O sea, de esta temporada. Te escucho a través de las redes sociales de Exa FM y, ¿por qué no?, también a través de mis redes sociales personales. En todas partes, punto Exa.

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ser, ¿sabías qué? Y es que ¿sabías que las vacaciones también pueden ser parte del aprendizaje? ¿Cómo es esto? Bueno, pues miren, durante las vacaciones los niños no dejan de aprender aunque no estén frente a un pizarrón, ante los libros, la computadora, etcétera, porque en sí el juego libre, convivir con la familia, explorar, aburrirse e incluso resolver pequeños problemas cotidianos pueden ayudar a desarrollar autonomía, creatividad y habilidades sociales. Todo esto durante las vacaciones.

Estás como Brenda Castro Exa, es más fácil que le pongas así y me encuentres luego, luego, pero básicamente es Brenda Castro, ¿ok? En Instagram me encuentras como Bre Castro, pero el Bre con doble E, Brecastro, y en TikTok igual, nada más que al final le agregas un 7, Bre Castro 7, o ya sabes, la que te doy, la de tóxico, la de loco, enfermo, ay, ¿qué? Nada, no es cierto, pero puedes meterte a las redes sociales de XFM, checar a qué persona sigue, y ahí encontrarás mis redes sociales personales y las de todos los locutores que escuchas en la frecuencia naranja.

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felicitaciones. Y hoy no hay declaración de amor, pero no pasa nada porque todos los cumpleañeros del día de hoy le mandamos un beso y un abrazo también a las cumpleañeras que tengo en específico de esta parte de

0: alguien que está cumpliendo el mismo día que yo, pero pues por evidentes razones no lo festejamos juntas, cada quien con su familia, pero quiero que le mandes un fuerte abrazo a María Aguilar Milán, dicen por acá. ¡Ahí está! Pues mira, María, ahí tienes tu felicitación especial por parte de Natalia. Felicidades a las amigas. Qué loco cuando alguien cumple el mismo día que tú, ¿no? Y quieren festejar siempre juntos, pero cada quien tiene sus planes. Puede pasar, de repente por eso uno no va a la fiesta de la otra en este caso. Pero bueno, eso pasa muy seguido. Y felicitaciones a todos los que andan cumpliendo años el día de hoy por parte de La Frecuencia Naranja.
1: Yeah.

cool, porque sí, damas y caballeros, tenemos diferentes sorpresas. Chequen las redes sociales, por eso siempre les estoy diciendo, ahí pueden checar todo lo que se está viviendo en tiempo real, porque tenemos DJ, musiquita acá, muy a gusto, pero también tendremos una banda de rock y más sorpresas para todos los jóvenes y chavas universitarias que ganaron esta recompensa. Por eso no te olvides seguirnos en todas partes como EXA-FM.

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0: Ya me voy, voy a aventarme el chapuzón como debe de ser, pero no los dejo solos. Más adelante estará por acá Pauline y por supuesto Sergio Ivieta. ¿Sí te vas a animar o no, Sergio Ivieta? Ah, dice que sí. Bueno, es que el selfie, híjole, anda con Tokio gozando. Parece él el joven universitario. Parece que es su día, parece que lo está gozando. Está bien, selfies es válido, pero bueno, lo dejamos atentos ahí para que estén más adelante acompañándolo también en Sábados de Cabina Naranja. Dicho esto, gracias también en la producción de este espacio al compa Charlie y al Guille Producer. Cuídense mucho, bonita tarde y en todas partes, ponte Exa. Bye.
1: Es una voz.

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Lo curioso es que Kurt Cobain tomó decisiones completamente opuestas a lo que esperaba la cadena. En lugar de llenar el repertorio con los grandes éxitos de la banda, eligió canciones menos obvias. Incluyó varios covers de artistas que admiraba como David Bowie, Led Belly y The Meat Puppets. Y creó una atmósfera íntima, casi como si el público estuviera sentado en la sala de su casa. Entre esas joyas apareció About a Girl, una canción que originalmente estaba en el álbum Bleach de 1989 y que en formato acústico encontró una nueva vida. Muchos críticos consideran que esa interpretación ayudó a demostrar que Kurt Cobain no solamente era un ícono del grunge, también era un compositor extraordinario, porque cuando una canción sobrevive sin distorsión es porque está hecha con el corazón. Vámonos con Nirvana, About a Girl de MTV Unplugged en Rock and Exa.

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1: Hubo un tiempo en que aparecer en MTV Unplugged significaba que habías llegado a otro nivel. No cualquiera recibía una invitación. Era casi un reconocimiento internacional, porque los artistas dejaban atrás el espectáculo, las luces y la producción gigantesca para enfrentarse a algo mucho más difícil: su propia música. Y cuando MTV decidió mirar hacia Latinoamérica, varias bandas demostraron que el rock en español también tenían canciones capaces de emocionar con apenas unas cuerdas y una buena interpretación. Y una de esas bandas fue Maná. El MTV Unplugged de Maná, grabado en 1999, se convirtió rápidamente en uno de los discos en vivo más exitosos del rock latino. No fue solamente un concierto, fue una reinvención. Canciones que ya eran enormes adquirieron nuevos arreglos con percusiones, instrumentos acústicos y una interpretación mucho más cercana. Y quizá ninguna representa mejor ese momento que Vivir Sin Aire, una canción que ya era un clásico, pero que en formato acústico dejó claro por qué Maná logró conectar con millones de personas en todo el continente. Pero cuando una melodía sigue emocionando incluso después de apagar los amplificadores, entiendes que no depende del volumen, depende de la honestidad con la que fue escrita. Escuchemos a Maná con Vivir Sin Aire en Rock en Exa.

0: dónde vas, porque seguramente recordarás esa música íntima con tus amigos, la bohemia, la guitarra y unos cuantos tamborcitos. Estamos hablando de la parte acústica de las mejores canciones de rock en el mundo. 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
2: Mis queridos rockers de XFM, hay canciones que no necesitan explicación. Basta con escuchar el primer acorde para saber que viene algo más importante. Y luego están esas canciones que por alguna razón nunca fueron lanzadas oficialmente como sencillo, pero el público decidió convertirlas en himnos. Eso pasó con Black de Pearl Jam. Ahí está una de las grandes lecciones del rock. No siempre manda a la disquera, no siempre decide la radio. A veces es la gente en la que convierte una canción en leyenda. Porque cuando una rola logra conectar con millones de personas sin necesidad de campañas publicitarias, significa que tiene algo muy especial. Y Black pertenece exactamente a esa categoría.
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2: Cuando Pearl Jam grabó la MTV Unplugged en marzo de 1992, la banda apenas llevaba unos meses convertida en fenómeno mundial. Gracias al álbum Teen, fue una presentación breve pero histórica. Eddie Vedder prácticamente no necesitó moverse. Su voz hizo todo el trabajo. Y al final Black escribió la palabra pro-choice en su brazo como una declaración personal. Un momento que quedó inmortalizado en la transmisión. La interpretación sigue siendo considerada una de las mejores presentaciones acústicas de toda la historia de MTV. Escuchamos Pearl Jam Black en la versión acústica aquí en Rock en Exa.

romper las reglas. Y eso tiene todo el sentido del mundo, porque Soda Stereo jamás fue una banda que siguiera caminos fáciles y siempre buscó reinventarse. Y cuando MTV los invitó a grabar su especial en 1996,

mucho más atmosférica. Y justo ahí apareció una nueva versión de En la Ciudad de la Furia, que muchos fanáticos consideran incluso más emotiva que la original de 1988. No porque reemplazara el clásico, sino porque mostró otra cara de la misma canción, más

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1: Y hoy comprobamos algo que todos los rockeros sabemos, aunque pocas veces lo decimos. Las grandes canciones no dependen del volumen, dependen de las emociones que provocan. Hoy escuchamos cómo Nirvana convirtió un estudio de televisión en uno de los conciertos más importantes de la historia. Cómo Maná llevó el rock latino a otro nivel con el MTV Unplugged que conquistó el continente. Cómo Pearl Jam demostró que una canción puede convertirse en un himno sin necesidad de ser sencillo. Y cómo Soda Stereo reinventó por completo el concepto de un concierto acústico. A nombre del buen Charlie Arenas en producción, el buen Eddie Burns en la producción al aire de este programa. Yo soy Paul, muchísimas gracias.

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